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2: Mi querido Exalover, ¿cómo estás? Muy buenas tardes. Bienvenido a este tu espacio de Dulce en Exa. A través del 89.9 FM. Oye, 29 grados centígrados el tiempo aquí en Puerto Vallarta, el clima, y comienza el chipi chipi. Ahora sí que parece que va a llover. El cielo se... Que les digo que me encanta cantar y canto fatal, pero bueno. Aquí vamos a estar juntos hasta las 7 de la tarde, con buen clima, un cafecito y, por supuesto, con las líneas telefónicas listas y disponibles para escucharte. Comunícate al 322-225-5732 o a nuestro WhatsApp 322-131-9121. También te quiero invitar a que nos sigas a través de nuestras redes sociales, Facebook, TikTok e Instagram. Nos encuentras como Exa Puerto Vallarta. Y el día de hoy vamos a platicar menuda noticia. Y es que los chicos de Menudo anuncian gira de reunión por su 50 aniversario. Quédate conmigo para conocer las fechas, las ciudades y todo lo que se sabe. Con esto y más, regresamos a través de la estación naranja. Vámonos con algo de música. Esto viene a cargo DJ Cuéntamelo Todo de Farruko. Ya pa' qué, junto a Gracie. 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

las curiosidades de tus artistas favoritos. La canción Venecia de Los Hombres G fue hecha como una burla porque los éxitos musicales del verano en los años 80

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0: Mis queridos sexalovers, oye, muy emocionada porque Menudo anuncia gira de reunión por su 50 aniversario. Tenemos fechas, ciudades y todo lo que se sabe. Y es que la legendaria agrupación puertorriqueña Menudo, considerada la boy band más icónica de la música latina, ha anunciado de manera oficial su regreso a los escenarios para celebrar 5 décadas de trayectoria con el Menudo 50 Anniversary Tour. Y bueno, esta gira conmemorativa, respaldada por Live Nation, marca el primer reencuentro oficial bajo la marca Menudo y busca reunir a múltiples generaciones de fanáticos que crecieron con éxitos como Súbete a mi moto y Claridad. El tour recorrerá ciudades claves de Estados Unidos, México y Puerto Rico, prometiendo una experiencia cargada de nostalgia y, por supuesto, de energía. Y para esta celebración de 50 años, la alineación contará con 7 exintegrantes que formaron parte en diversas etapas memorables del grupo. Los artistas confirmados para volver a subir a la moto son René Farray, Roy Rosselló, Raymond Acevedo, Sergio Blas, Ralphie Rodríguez, Rubén Gómez y Robert Avellanet. Y esta reunión es especialmente significativa porque, aunque varios exmiembros se han presentado juntos anteriormente bajo otros nombres, esta es la primera gira oficial presentada bajo la franquicia y marca original de Menudo. Los integrantes han expresado su entusiasmo por este proyecto, bueno, señalando que se encuentran en una etapa de mayor madurez para rendir homenaje a un legado que ha vendido más de 20 millones de discos en todo el mundo. Y bueno, déjame decirte que la gira iniciará el 10 de octubre de este año en el YouTube Theater de Los Ángeles, California, para cerrar con broche de oro en el Coca-Cola Music Hall de San Juan, Puerto Rico. Y es que para los fans de México, atención, porque la cita será el 28 de noviembre de este año en el emblemático Teatro Metropolitan de la Ciudad de México. La preventa de boletos para este concierto comienza hoy, 16 de junio, y para tarjeta vientes de un banco mexicano, extendiéndose hasta el 18 de junio. La venta general va a ser disponible a partir del viernes 19 a través de Live Nation y Ticketmaster. Así que vámonos, vámonos con estos chamacones a celebrar 50 años de Menudo. Las 6:24, tenemos pausa y volvemos. 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

0: sabías que...
1: Yogi es el nombre que reciben las personas que practican yoga.
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Las curiosidades de tus artistas favoritos. El anillo de compromiso que le dio el cantante Cristian Nodal a Belinda, entre sus características, se encuentra la de que es un anillo único en el mundo y no tiene.

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0: Ahí es, pues, durante su reciente y exitosa presentación en la Arena Monterrey como parte de su aclamado Palcora Tour 2026, Cristian Nodal protagonizó uno de los momentos más tiernos y divertidos de su carrera al protagonizar un rico beso accidental con una de sus seguidoras más fieles. Y es que el incidente ocurrió el pasado sábado cuando el intérprete del regional mexicano pues decidió bajar del escenario para convivir de cerca con el público que está por ahí en las primeras filas. Y hay una dinámica que suele realizar para agradecer el apoyo de su raza. Y el momento exacto, captado por diversos asistentes y viralizado en TikTok, pues muestra a Nodal acercándose de manera cariñosa a una mujer de la tercera edad para saludarla con un beso en la mejilla. Sin embargo, la emoción del encuentro hizo que ambos pues realizaran un movimiento de cabeza simultáneo, provocando que sus labios se encontraran en un inesperado piquito de pollo. Y bueno, lejos de mostrarse incómodo, la reacción de Nodal fue inmediata, soltó una carcajada llena de humor, tomando el incidente pues con ligereza. Y por su parte, la carismática fanática se mostró entre nerviosa y sorprendida, mientras el resto de los asistentes pues celebraba la escena con aplausos y con gritos de emoción. Y como era de esperarse, el video ya acumuló millones de reproducciones en cuestiones de horas, desatando pues una ola de comentarios ingeniosos y memes que no perdonaron el historial amoroso del sonorense. Los internautas utilizaron frases virales como "mamá Coco, yo gané", "si se organiza las señoras de casa el otro mes" y por supuesto la famosa "fan de su relación". A pesar del revuelo digital, se sabe que Ángela, su esposa, se encontraba en este lugar apoyándolo desde backstage, compartiendo imágenes de la noche en sus redes, demostrando que la relación sigue firme pese a los comentarios externos. Imagínate qué suertudo Nodal, porque la señora muy contenta. Oiga, nos vamos con algo de música, volvemos con más, son ya las 6:48 y aprovecho para hacer la pausa, porque ya sabes, nos vamos a enlazar hasta la Ciudad de México con mis compañeros de La Caminera. Te quedas con Kid Bodo, esto es Incondicional. En todas partes, nos escuchamos a las 9. 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

Las curiosidades de tus artistas favoritos. Antes de ser solista, la cantante Cyndi Lauper pertenecía al grupo Dog West, quienes interpretaban covers de bandas como Led Zeppelin, Jefferson Airplane, Bad Company.

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1: 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Tenemos nuestro propio shampoo para auto. Para usarlo, toma en cuenta que para 10 litros de agua se deben disolver aproximadamente 15 mililitros de shampoo. Al final del día, apostar por las tecnologías domésticas no es solo una forma de ahorrar, es tomar el control de lo que consumimos.
0: Si quieres aprender a preparar otras tecnologías como crema de cacahuate, gel para el cabello o jabón líquido corporal, puedes visitar nuestro canal de YouTube, Profeco TV.
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0: skate para poder practicar fuera del agua.
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0: las curiosidades de tus artistas favoritos. La que fue casa de Elvis Presley es la segunda casa más visitada en los Estados Unidos después de la Casa Blanca. 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

0: póngame la cumbia otra vez, por favor, que está buenísima.
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3: Las curiosidades de tus artistas favoritos. CNN, Billboard, Fox News y The New York Times reconocen a Jenny Rivera como la intérprete femenina más importante y de mayor venta de la música regional mexicana.

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0: ¿Sabías qué?
1: Los yoyos más antiguos de los que se tiene registro se sitúan en China y Grecia.
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1: La Secretaría de Turismo presentó la campaña Embajadores de Jalisco, una estrategia de promoción que busca fortalecer la proyección del estado ante la llegada de visitantes durante la temporada mundialista. De acuerdo con la dependencia, la iniciativa reúne a personalidades reconocidas para compartir experiencias, recomendaciones y elementos representativos de la cultura jalisciense. Entre los primeros participantes se encuentran Alejandro Fernández, Sergio Checo Pérez, Isaac Hernández, Lorena Ochoa, Jacqueline Bracamontes y Patti Cantú, entre otras figuras que han representado al estado en escenarios nacionales e internacionales. Conforme lo anunciado por las autoridades turísticas, la campaña busca mostrar la diversidad cultural, gastronómica y tradicional de las distintas regiones del estado a través de historias vinculadas con su identidad. La estrategia forma parte de las acciones de promoción previstas ante la llegada de visitantes nacionales e internacionales durante los Mundial de Fútbol 2026.
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las curiosidades de tus artistas favoritos. En un principio, la canción Rock Your Body fue ofrecida para que la interpretara Michael Jackson, quien la rechazó por decir que le faltaba fuerza. Tiempo después, la tomó Justin Timberlake, quien la hizo todo un éxito.

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las curiosidades de tus artistas favoritos. La madre de la desaparecida cantante Soraya, cuando vivía en los Estados Unidos, no le permitía hablar en inglés en su casa. Esto para que la niña conservara el dominio del idioma español.

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0: ¿Sabías que?
1: La parte más nutritiva del pepino es la cáscara.
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2: Exa lover de mi corazón, ¿cómo estás? Qué rica noche saludarte. Hoy aquí en Puerto Vallarta son las 9:02. Es nuestro tiempo exacto y aquí estamos juntos para culminar con esta nochecita ya de martes 16 de junio. Y ya, vuelvo a insistir, se nos fue estos primeros 6 meses del 2026. Línea telefónica directa cabina 322-225-5732. Ponte en contacto conmigo o también a través de nuestro WhatsApp 322-131-9121. Nochecita rica de chisme sabroso. ¿Te gusta? ¿No? Estaremos juntos pasando estos próximos minutos, así que déjame acompañarte, ser parte de tu trayecto o posiblemente acompañarte en tu cena, en tu toma de cafecito. ¿Cómo va tu noche? Cuéntamelo todo. Vamos a arrancar con algo de música en este momento, las 9:03, y esto viene a cargo de Peewee. Bien sabes tú, junto a Río Roma. 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

0: Las curiosidades de tus artistas favoritos. Antes de llamarse Kiss, los integrantes de la banda pensaron en nombres como Albatros, Rainbow o Crimson Harpoon.
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1: ¿Sabías que?
11: La palabra Volkswagen es de origen alemán y significa coche del pueblo.
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0: Las curiosidades de tus artistas favoritos. Se dice que la cantante británica Dua Lipa probó suerte como modelo en una agencia, aunque su experiencia no fue la más satisfactoria. Abandonó esta aspiración al poco tiempo, después de que le obligasen a perder peso para desfilar con ellos. 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
2: Ya 9 minutos para que nos den las 10 de la noche. Y yo con esto, mi querido Exalover, me despido. Te agradezco que me hayas dejado acompañarte a través de esta frecuencia exacta del 89.9 FM. Mañana miércoles, mitad de semana, estaremos de regreso a partir de las 6 de la tarde. Te dejo besitos de chocolate. Hasta mañana. 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

las curiosidades de tus artistas favoritos. La cantante colombiana Karol G es considerada una de las latinas más famosas en las redes sociales. Y tan solo en la plataforma de Instagram cuenta con más de 40 millones de

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¿Te ha pasado que caminas por tu ciudad bajo un sol que derrite el asfalto, rodeado de puro concreto, y de pronto llegas a un parque, te sientas bajo un árbol y sientes que el mundo entero bajó 3 grados? Esa frescura no es imaginación, es ciencia y tiene nombre: infraestructura verde. Infraestructura verde es una forma inteligente de diseñar nuestras ciudades para que convivan el cemento y la naturaleza. No se trata solo de sembrar arbolitos bonitos en una jardinera. Se trata de crear redes de espacios conectados entre sí que cumplan varias funciones al mismo tiempo. Que capturen agua de lluvia, que limpien el aire, que reduzcan esas famosas islas de calor, que convierten las colonias en hornos, que conecten ecosistemas y que de paso nos den un lugar digno para caminar, jugar o andar en bicicleta. Imagina esto. En la alcaldía Coyoacán, en la Ciudad de México, existe un skate park llamado Los Coyotes. Ahí puedes patinar, hacer trucos en patineta, pero además el lugar está rodeado de áreas verdes y tiene un sistema de captación de lluvia. Un solo espacio que sirve para el deporte, para el medio ambiente y para la comunidad. Eso es infraestructura verde en acción. Que un mismo sitio cumpla muchas funciones como una navaja suiza, pero hecha de árboles, agua y diseño inteligente. Este enfoque surgió como respuesta al impacto

primera metodología en el país para evaluar qué tanta infraestructura verde puede implementar una ciudad y cuáles serían sus beneficios. También desarrollan estrategias para que los gobiernos locales, desde Cancún hasta Tijuana, puedan transformar sus calles grises en corredores llenos de vida. Porque no basta con querer ciudades más verdes. Hay que medir, planear y diseñar con inteligencia. La próxima vez que pases por un parque con bancas, ciclovía y jardines que atrapan la lluvia, detente un momento. Ese lugar no llegó ahí por accidente. Alguien lo soñó, lo diseñó y lo defendió. Porque adaptar nuestras ciudades al cambio climático no es un lujo de países lejanos. Es una necesidad que empieza en la esquina de tu casa, en la banqueta de tu colonia, en el árbol que todavía resiste entre el asfalto. La ciudad del futuro no tiene que elegir entre progreso y naturaleza. Puede ser las dos cosas al mismo tiempo.

0: con información del maestro Antonio Suárez Bonilla, del Laboratorio de Movilidad e Infraestructura Verde de la Facultad de Arquitectura de la UNAM. Un guión de Leonardo Santiago, con información del portal Ciencia UNAM. Les saluda Mónica Genis.
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2: El físico Isaac Newton fue parte del primer logo de Apple.
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0: Las curiosidades de tus artistas favoritos. La canción Dos días en la vida de Jarabe de Palo, escrita por Pau Donés, fue hecha para la cantante cubana Celia Cruz.
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las curiosidades de tus artistas favoritos. La melodía I Don't Wanna Miss a Thing, que interpreta la banda de rock Aerosmith, en un principio fue escrita para la cantante Celine Dion, quien la rechazó por pensar que no sería un éxito.

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0: ¿Sabías qué?
1: El pato Donald es tío de Hugo, Paco y Luis.
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Las curiosidades de tus artistas favoritos. Antes de ser famoso en 2015, The Weeknd agredió a un policía de Las Vegas en medio de una pelea. Fue declarado culpable y tuvo que cumplir con 50 horas de trabajo.

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1: Las curiosidades de tus artistas favoritos. La cantante y actriz Vanessa Hudgens viene de familia multicultural. Su padre procede de familia irlandesa y norteamericana, y su madre de familia filipina, española y peruana.

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0: Suecia, Finlandia y Noruega, el gato Garfield se llama Gustav.
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0: las curiosidades de tus artistas favoritos. Se dice que el cantante Ed Sheeran sabe hablar un poco alemán y griego. 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

0: Las curiosidades de tus artistas favoritos. El 27 de mayo de 2021, el cantante Pablo Montero se presentó en la final del fútbol mexicano para interpretar el himno nacional mexicano. Por desgracia, Pablo se equivocó en su interpretación, volviéndose tendencia en redes sociales. Se dice que la multa que pagó el artista por este error superó los 50,000 pesos.
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1: ¿Sabías que?
2: La leche de vaca es rica en calcio, lo que beneficia a nuestros huesos.
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0: 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Las curiosidades de tus artistas favoritos. Uno de los primeros conciertos a los que acudió la estrella del reggaetón, Manuel Turizo, fue uno de Carlos.

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las curiosidades de tus artistas favoritos. Por haber sido parte de los testigos de Jehová, el cantante Prince se rehusaba a decir groserías en sus canciones. 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
1: 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Las curiosidades de tus artistas favoritos. La cantante, actriz, empresaria y modelo Paris Hilton tiene 4 chihuahuas de nombres Harajuku, Tokio, Bambi y Tinkerbell. Además, también tiene un mono llamado Kinkajou y un gato. Y entre sus excentricidades está la de haber diseñado un collar para

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1: El bocho fue creado por órdenes de Hitler.
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2: La canción Venecia de los Hombres G fue hecha como una burla porque los éxitos musicales del verano en los años 80

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las curiosidades de tus artistas favoritos. El anillo de compromiso que le dio el cantante Cristian Nodal a Belinda, entre sus características se encuentra la de que es un anillo único en el mundo y no tiene

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0: Las jirafas duermen de 30 minutos a 4 horas por día.
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Las curiosidades de tus artistas favoritos. Antes de ser solista, la cantante Cyndi Lauper pertenecía al grupo Dog West, quienes interpretaban covers de bandas como Led Zeppelin, Jefferson Airplane, Bad Company.

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Las curiosidades de tus artistas favoritos. La que fue casa de Elvis Presley es la segunda casa más visitada en los Estados Unidos después de la Casa Blanca. 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
2: Madera, metal y plástico son los materiales de los que pueden estar hechos los yoyos.
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Las curiosidades de tus artistas favoritos. CNN, Billboard, Fox News y The New York Times reconocen a Jenny Rivera como la intérprete femenina más importante y de mayor venta de la música regional mexicana.

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las curiosidades de tus artistas favoritos. En un principio, la canción Rock Your Body fue ofrecida para que la interpretara Michael Jackson, quien la rechazó por decir que le faltaba fuerza. Tiempo después, la tomó Justin Timberlake, quien la hizo todo un éxito.

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0: UV de los lentes de sol se desgastan con el tiempo.
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0: 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Las curiosidades de tus artistas favoritos. La madre de la desaparecida cantante Soraya, cuando vivía en los Estados Unidos, no le permitía hablar en inglés en su casa. Esto para que la niña conservara el dominio del idioma español. Solo por...

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las curiosidades de tus artistas favoritos. Antes de llamarse Kiss, los integrantes de la banda pensaron en nombres como Albatros, Rainbow o Crimson Harpoon.

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0: Mariachi.
1: Yogi es el nombre que reciben las personas que practican yoga.
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0: 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Las curiosidades de tus artistas favoritos. Se dice que la cantante británica Dua Lipa probó suerte como modelo en una agencia, aunque su experiencia no fue la más satisfactoria. Abandonó esta aspiración al poco tiempo, después de que le obligasen a perder peso para desfilar con ellos.

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2: Porque muchas de las veces en las que estamos tristes o tenemos malos días, malas semanas, y cualquier tipo de tristeza la encaramos de manera feliz, al menos nosotros que la tenemos cerca, yéndonos a vivir en la montaña.

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1: Los yoyos más antiguos de los que se tiene registro se sitúan en China y Grecia.
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1: Las curiosidades de tus artistas favoritos. La melodía I Don't Wanna Miss a Thing, que interpreta la banda de rock Aerosmith, en un principio fue escrita para la cantante Celine Dion, quien la rechazó por pensar que no sería un éxito.

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1: 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Las curiosidades de tus artistas favoritos. Antes de ser famoso en 2015, The Weeknd agredió a un policía de Las Vegas en medio de una pelea. Fue declarado culpable y tuvo que cumplir con 50 horas de

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Las curiosidades de tus artistas favoritos. La cantante y actriz Vanessa Hudgens viene de familia multicultural. Su padre procede de familia irlandesa y norteamericana, y su madre de familia filipina, española y peruana.

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las curiosidades de tus artistas favoritos. Se dice que el cantante Ed Sheeran sabe hablar un poco alemán y griego.

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0: torneo en el estado. De acuerdo con información oficial, más de 17.000 elementos de corporaciones estatales, federales y municipales participarán en tareas de seguridad, movilidad, atención médica y protección civil. El despliegue contempla la participación del Ejército Mexicano, Guardia Nacional, Policía Estatal, Policía Vial, Cuerpos de Emergencia, Personal de Salud y Protección Civil. Conforme lo anunciado por las autoridades, los operativos se concentrarán en el estado de Guadalajara, el FIFA Fan Festival, aeropuertos, corredores turísticos y otros puntos de alta afluencia. Además de los encuentros deportivos, la entidad contará con actividades complementarias como el FIFA Fan Festival de la Plaza Liberación, donde se transmitirán los 104 partidos del torneo. También se desarrollará Vibra Jalisco con conciertos, actividades culturales, experiencias inmersivas y propuestas gastronómicas. Las autoridades informaron que se dispondrá de atención médica, vigilancia epidemiológica, protocolos de protección civil y acciones especiales de movilidad para residentes y visitantes. A ello se suman más de 90.000 habitaciones disponibles y 39 experiencias turísticas diseñadas para el periodo mundialista.
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0: físico Isaac Newton fue parte del primer logo de Apple.
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0: las curiosidades de tus artistas favoritos. El 27 de mayo de 2021, el cantante Pablo Montero se presentó en la final del fútbol mexicano para interpretar el himno nacional mexicano. Por desgracia, Pablo se equivocó en su interpretación, volviéndose tendencia en redes sociales. Se dice que la multa que pagó el artista por este error superó los 50 mil pesos.
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1: El pato Donald es tío de Hugo, Paco y Luis.
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0: 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Las curiosidades de tus artistas favoritos. Uno de los primeros conciertos a los que acudió la estrella del reggaetón Manuel Turizo fue uno de Carlos Vives.
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5: Por haber sido parte de los testigos de Jehová, el cantante Prince se rehusaba a decir groserías en sus canciones.
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1: 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La cantante, actriz, empresaria y modelo Paris Hilton tiene 4 chihuahuas de nombres Arajuku, Tokio, Bambi y Tinkerbell. Además, también tiene un mono llamado King Caillou y un gato. Y entre sus excentricidades está la de haber diseñado un collar para

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¡Exa! ¿Cómo están? Puerto Vallarta, Bahía de Banderas. Yo soy Nayeli Gopar. Comenzamos la mañana Exa. Hoy que es, adivinen qué. Agárrense la cintura porque estamos en la cintura de la semana. ¿Que no hay cintura? ¿Cómo que no tienen cintura? Bueno, no se preocupen porque aquí todos nos vamos a encontrar la cintura. Hoy es miércoles 17 de... junio del 2026, comenzando en la mañana Exa, cuando ya son las 8 de la mañana con un minuto. Desde la cabina naranja, en vivo y en directo, te saluda Nayeli Gopar. Te voy a comenzar a decir qué te voy a regalar esta mañana. 2 horas te voy a acompañar a través del 89.9 FM, esto que es la mañana Exa, desde ahora hasta las 10 de la mañana. Voy a tener en la mañana Exa a las 9 de las 9, algo que está fabuloso porque tenemos el resumen de lo más importante: nacional, internacional, música y espectáculos. También te tengo, ¿qué creen? Boletos para que te vayas a ver la premiere de Toy Story. ¡Sí! Ayer nos quedamos bien entrados con todos los audios que nos mandaron y que mucha gente quiere ganar. No se preocupen porque hoy tengo todavía boletos para Toy Story. Y además, ¿qué creen? El día de mañana tenemos el segundo partido de México contra South Korea. Y nosotros, junto con Cinépolis Pitillal, te invitamos. Ponte bien al pendiente. Lo primero que tienes que saber es... la frase exacta en todas partes, ponte Exa. Y luego, que te pongas bien al pendiente para que cuando lo indique al aire, tú te comuniques ya sea al teléfono en cabina, que es 322-225-5732, o que me mandes un mensaje de voz o un mensaje de texto al 322-131-9121, y así de fácil vamos a estar en comunicación. Y para estar en comunicación de manera muy, pero muy íntegra, visual y auditiva, te voy a pedir que te metas a las redes sociales como Exa Puerto Vallarta en Facebook, en Instagram y en TikTok. Ahí vamos a estar en comunicación porque vienen muchas promociones extraordinarias aquí en Exa 89.9 FM. Y si me quieres seguir en mis redes sociales personales como Nayeli Gopar-locutora, en las mismas fuentes que son Facebook, Instagram y TikTok. Vamos a comenzar con una canción nononona, rolononona. Esta señora se llama Miley Cyrus y nos canta Flowers. Ya es miércoles, el cuerpo lo sabe. Hoy es 17 de junio del 2026 y nos arrancamos entonces con la mañana Exa. Yo soy Nayeli Gopar. En todas partes, ponte Exa. Bienvenidos a la mañana Exa.

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2: ¿Hay efemérides en La Mañanexa? Por supuesto que sí. Todos los días del año hay historia marcada en el pasado. Hoy, que es 17 de junio del 2026, tenemos efemérides internacionales. Vamos a comenzar con mencionar que el día de hoy es el Día Mundial de Lucha contra la Desertificación y la Sequía. ¡Ajá! ¿Ya habías escuchado esto? Te cuento un poco más. Esto es decretado por la Organización de las Naciones Unidas para concientizar a las personas sobre la degradación de la tierra, lo cual es importante para agrónomos y para todos nosotros que comemos y nos alimentamos de la madre tierra. Así es de que ya lo sabes, día de hoy, Día Mundial de la Lucha contra la Desertificación y la Sequía. También un día como hoy llega... fíjense que... ¿Han escuchado de la Estatua de la Libertad? Bueno, pues si han estado en Nueva York y si lo han visto en películas, en reels, en alguna fuente de redes sociales, un día como hoy, pero de 1885, el emblemático monumento francés arriba al puerto de Nueva York. ¿Esto qué es? La Estatua de la Independencia. Bueno, pues sí, de la Libertad. La Estatua de la Libertad. También un día como hoy, 17 de junio, Amelia Earhart en 1928 despega para convertirse en la primera mujer en cruzar volando el océano Atlántico. Fuerte el aplauso para ella. Fíjense, desde 1928 las mujeres voladoras ya andaban por ahí atravesando el océano Atlántico. También un día como hoy hubo un escándalo que se llamó el de Watergate. En 1972 son arrestados 5 hombres por el robo de las oficinas del Partido Demócrata, iniciando la crisis política de Richard Nixon. Ajá, qué gacho. También un día como hoy, asilo de Rudolf Nureyev. En 1961, el célebre bailarín soviético escapa de sus custodios en París y solicita protección política. Ajá. Nos vamos al ámbito más nacional. Tenemos efemérides nacionales y en 1914 resulta que un día como hoy en México, Francisco Villa comanda el triunfo de las tropas revolucionarias de la toma de Zacatecas. Saludos a todos los zacatecanos. También un día como hoy, pero de 1985, se lanza al espacio el Morelos número 1. Este fue el primer satélite artificial de la historia de México. Sí, como no, Morelos 1, 1985. También un día como hoy, 17 de junio, pero de 1917, nace el actor Raúl Chato Padilla, mundialmente recordado por interpretar a Jaimito el Cartero en El Chavo del Ocho. ¡Ay, Jaimito Cartero! ¿Lo ubican? ¿Lo topan? Bueno, pues si no, hay que ver El Chavo del Ocho en alguna de las plataformas en donde quedaron estos capítulos de esta serie cómica de El Chavo del Ocho. También tenemos efemérides de la música pop. ¿Por qué? Porque tenemos nacimiento de Barry Manilow. En 1943 nace en Nueva York el cantante y productor por detrás de éxitos mundialmente conocidos como Copacabana y Mandy. También el día de hoy, fíjense que tenemos a cumpleañeras en el mundo de la música. Y estamos hablando de una mexicana española. Ya no sé cómo quedó, pero ella es Paulina Rubio. Un día como hoy, pero de 1971, la señora Paulina Rubio nació. Esta exitosa cantante mexicana del pop, conocida internacionalmente como la Chica Dorada. También un día como hoy, pero de 1965, The Beatles en Abbey Road, Paul McCartney, la banda completa, la grabación del legendario tema Yesterday. Para todos los Beatles maníacos, ahí está una celebración importante. Y también, ¿qué creen? Un día como hoy, pero del 2008, es el lanzamiento de Coldplay. La banda británica publica su aclamado cuarto disco de estudio, Viva la Vida, Or Yet and It Heals Friend. Así es de que hoy tenemos muchísimas efemérides, tenemos cumpleañeros, tenemos a gente que nació el día de hoy, a los cuales les cantamos... happy birthday to you, happy birthday to you, happy birthday, Paulina Rubio y todos los cumpleaños de La Mañanexa hoy. Y hablando de este gran lanzamiento de Coldplay, ¿qué les parece si nos vamos a escuchar a Coldplay con Viva la Vida? Yo soy Nayeli Gopar, estás escuchando La Mañanexa. 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
1: Acabamos de escuchar una salsita deliciosa de La Ghetto. Esta canción se llamó Solo y esta canción me la están pidiendo desde Bucerías. Dicen, hola Nayeli, ya va a ser el Día del Padre y queremos que mi papá baile salsa como su música favorita y le buscamos la canción que me pidieron. Y hablando del Día del Padre, yo quiero felicitar por adelantado a todos los papás porque ya va a ser el Día del Papá. ¿Ustedes ya tienen planeado qué van a hacer este próximo domingo? Les cuento que el Día del Padre se celebra el tercer domingo de cada junio de cada año. Y bueno, en este año, en el 2026, corresponde al 21 de junio. A diferencia del Día de las Madres, bueno, pues este no es una fecha fija. Va cambiando normalmente para asegurar el festejo de papá el fin de semana. ¿Y ustedes ya están listos? ¿Qué le van a regalar a papá? ¿Cómo lo van a celebrar? ¿Lo merece papá? ¿No lo merece papá? ¿Usted, papá, ya está nervioso? ¿Cómo lo va a celebrar? Y es más, ¿qué les parece si se quedan escuchando La Mañanexa y les voy a indicar cómo pueden llevar a papá a que se lleve unos boletos dobles para ver el partido del día de mañana como premio de adelanto del Día del Padre? Mañana juegan México contra South Korea y La Mañanexa y Cinépolis tienen boletos para ti. Mientras, vamos con música y regresamos porque tenemos entrevista especial. Hoy es miércoles, cintura de semana, y tenemos Salud by Rapoc, la sección que habla de tu salud. Mientras, vamos con música. Soy Nayeli Gopar, Claude Zeline. Esto es de All American Rejects, música nueva aquí en La Mañanexa. 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
8: Es el momento de estar en entrevista con el Dr. Paul Telles. Estamos en la sección más importante para ti, porque la salud es lo más importante. Y Salud by Rapoc trae justamente temas que garantizan educación desde la voz de un profesional. Él es el Dr. Paul Telles, especialista en dolor, o mejor llamado en esto que es la algología. ¿Cómo está mi queridísimo Paul Telles, Doc?
9: Muy bien. Muy buenos días.
8: Buenos días. Oye, estábamos hablando de un montón de cosas fuera del aire que ahorita déjame reconecto en la mente. Hoy tenemos un tema bien interesante. Hemos hablado del dolor, que es tu especialidad y que también tienes una especialidad en el tema de células madres o medicina regenerativa. Pero hablando de un padecimiento o enfermedad, ahorita me vas a decir qué es, fibromialgia. ¿Qué es y por qué da?
9: Pero bueno, es más que nada un padecimiento.
8: Ok.
9: En sí no se lo podría llamar enfermedad. ¿Por Ajá. qué? Porque pues no es causado ni por ningún virus, hongo, etcétera. Okay. Pero sí es secundario más que nada a un problema que puede ser de múltiples orígenes.
8: Okay.
9: ¿Por qué? Porque la fibromialgia de hecho es un diagnóstico de descarte. Porque involucra el sistema nervioso, Ajá. el endocrino, reumatológico, inmunológico y psicológico.
8: Psicológico también, sí, tiene que
9: también
8: ver.
9: También tiene mucho que ver lo psicológico. Es por eso que antes decían que pues nada, eso nada más es la edad de personas locas. Pero pues no es verdad. Sin embargo, si tuviste algún problema o algún trastorno que te marcó en la vida y esto no se, digamos, se resolvió y siguió avanzando, y conforme vas adelantando tu vida, pues se van agregando nuevas cosas. Es por eso que pues primero se te tiene que sacar, digamos, estudios de todo. Uh-huh. Y se te tiene que mandar con todos los especialistas para realmente diagnosticarte que tienes una fibromialgia.
8: Okay.
9: De otra manera, pues ok, puedes tener muchas otras cosas. Pero pues tampoco lo clásico, no se vale decir, no, pues nada más tienes fibromialgia, nada más porque no sé qué es lo que tienes.
8: Ajá.
9: Y pues te empiezo a dar medicamentos para que estés tranquilo, o antipsicóticos o psiquiátricos.
8: Como relajarte, nada más.
9: Como relajarte, que cosa que pues no sirve de nada. Uh-huh. Si tu problema pues también involucra tu sistema endocrino o tu sistema neurológico. Y es entonces pues que ya tienes, ya cuando sacas tus estudios, ya cuando lo mandaste con el psicólogo, con el psiquiatra,
8: ajá,
9: con el neurólogo, y todos te dicen, no, pues está bien, pero sí tiene, digamos, que alguna neuropatía, ¿sí?, algún problema del sistema nervioso, pero ok, ya lo incluyes o ya haces un...
8: Pones en un checklist y dices, ¿qué onda? Doc, tú como especialista en el dolor, como especialista en estar en el cuidado del dolor con tus pacientes, ¿es normal tener este tipo de diagnóstico para gente joven? Porque estás hablando de que es un tema que conjuga diferentes áreas del cuerpo humano, pero que mencionas muy particularmente el tema de, pues, del sistema nervioso y que se asocia muchísimo con dolor. Y hoy en día tenemos a muchos jóvenes... Y tú me lo vas a confirmar o poner en claro que hay muchos jóvenes que padecen de dolor. ¿Esto te pasa a ti como gente joven o gente mayor?
9: Usualmente le pasa más a gente de mediana edad o mayor, pero ajá, pues sí, realmente actualmente ya se está viendo que hay depresión en personas muy jóvenes.
8: Uh-huh.
9: Estamos hablando de secundaria o incluso antes de la secundaria. Y pues sí, estas personas, si no se manejan adecuadamente, sí pueden desarrollar una fibromialgia a más temprana edad de lo que uno estaba acostumbrado antes.
8: Ok, ¿cuáles serían los síntomas que podrían ser como los focos de alerta o focos rojos para empezar a tratar e ir descartando, como ya lo mencionaste, con diferentes médicos, las diferentes áreas posibles que pueda ser otro tipo de enfermedad?
9: Claro, usualmente se presenta, o lo más común es que se presente como un trastorno psicológico.
8: Uh-huh.
9: O que la persona sí va a presentar va a presentar dolor generalizado.
8: Okay.
9: Va a presentar depresión, perdón, que es la palabra que estaba buscando.
8: Ok, depresión.
9: Eso es lo más importante.
8: ¿Depresión qué es? Vamos a darnos un alto ahí. ¿La depresión qué es? Hay gente que dice, ay, está deprimido porque se la pasa durmiendo todo el tiempo, o está deprimido porque se la pasa llorando todo el tiempo. ¿Qué es la depresión?
9: Pues en sí la depresión es un diagnóstico también muy, muy grande en, ajá, el que se involucran. Algo que te pasó o un trastorno también psicológico. Aquí también puede entrar ya una enfermedad psiquiátrica.
8: Okay.
9: Es por eso que mencionaba que la fibromialgia, pues vaya, es un amplio espectro y que involucra demasiadas cosas. Pero pues bueno, en la depresión, pues sí puede involucrar también un trastorno psiquiátrico o que te haya pasado algo que no se pudo resolver, que nadie te ayudó y que pues nada más lo estuviste cargando, cargando y cargando, y pues es un saco que le vas echando más y más piedras y en el futuro, pues obviamente te va a pasar factura. ¿Cómo? Con insomnio, con dolor generalizado, problemas para dormir, para socializar, para comer incluso. Incluso llegas a presentar trastornos alimenticios.
8: ¡Órale!
9: No hablando específicamente de bulimia ni de
8: anorexia. Sí, no puede ser comer mucho también.
9: Sino que más que nada tienes problemas como de digerir, empiezas con gastritis, y puede incluso tener diarrea esta persona.
8: O sea, que podemos tener estos síntomas y que a lo mejor los estamos pasando por alto y que, exacto, no necesariamente es una enfermedad específicamente del aparato digestivo o algo así. Doc, tenemos que ir a un corte comercial, pero quiero mencionarles a todos los mañanexos que están en este momento que el tema del día de hoy es algo súper importante. Estamos en Salud by Rappo, que esta sección que es de salud, y está el doctor Paul Telles hablando de fibromialgia. Es una enfermedad crónica caracterizada por dolor. Y además nos está dando el doctor, por supuesto, cuáles son los síntomas principales. Antes de irnos al corte, te voy a hacer una pregunta. Ya mencionabas que puede ser detonado de alguna manera por alguna crisis emocional o algo que psicológicamente no salió. La pregunta sería para a ti, doctor, y para la gente que ya está afuera. ¿Usted realmente cree que psicológicamente o emocionalmente tiene todo resuelto? Si no es así, Vamos a ver después del corte cómo es que se puede dar seguimiento y cómo es que se empieza a manifestar esta enfermedad. ¿Estás escuchando La Mañana Exa? Aquí está el doctor Paul Telles, especialista en dolor, y estamos hablando de la fibromialgia. Yo soy Nayeli Gopal, ponte Exa. Vamos a corte.
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8: Estamos de regreso en Salud by Rapoj, la sección de La Mañana Exa donde viene el doctor Paul Telles a hablarnos de temas muy importantes de salud, de padecimientos, de enfermedades, pero sobre todo de cómo curar el dolor. Estamos hablando el día de hoy de fibromialgia. Es una enfermedad que seguramente has escuchado o que muy probablemente ha estado cerca de tus familiares, de tus amigos, o que has escuchado pero no terminas de entender. Doc, de manera breve nuevamente, ¿qué es la fibromialgia?
9: Bueno, la fibromialgia brevemente es un padecimiento, un trastorno que puede ser involucrado neuro, endocrino, psicológico, y inmunológico, perdón.
8: Ok. Y cuando nos fuimos al corte comercial preguntábamos algo, porque mencionaste algo súper importante, que puede detonarse o puede tener un origen en alguna situación psicológica y emocional que no ha sido completamente liberada del individuo, ¿no? De cada uno de los pacientes. Y hablábamos fuera del aire de algo importante, de las enfermedades se somatizan. ¿Qué es esto y a qué se debe?
9: Bueno, una enfermedad se somatice, o más que nada el somatizar un síntoma, es que la persona físicamente no se nota o no parece, digamos, que tenga un trastorno o que tenga una lesión.
8: Ajá.
9: Más sin embargo, la persona te dice, me duele, tengo algo, siento molestias, siento un ardor o siento un dolor eléctrico, punzante, quemante, etcétera, o un frío doloroso, o lo típico que le dicen a una reuma.
8: Y que no se le quita con ningún medicamento.
9: No se le quita con absolutamente nada.
8: Okay.
9: Y que tú lo ves, lo revisas y pues no tienes nada. Pero tú, el cerebro está mandando la señal y te está diciendo que sí hay algún problema. Pero pues aquí ya hay que buscar realmente si tiene algún problema y si este problema es físico, que haya un trastorno neurológico o si ya es un trastorno netamente psiquiátrico.
8: Psiquiátrico, y es justamente cuando decimos que se somatiza esta situación. Y bueno, la fibromialgia puede ser uno de esas manifestaciones que no han sido digeridas o que no han sido tratadas por tiempo atrás. Yo les preguntaba antes de irnos a corte comercial, decía, ¿tienes alguna situación emocional que no has superado? Y no es por juzgar a nadie, sino simplemente que hagamos un análisis en nosotros mismos, en decir, no, sí, yo ya superé esta situación cuando era niño, cuando me dijo mi papá, mi mamá, mi hermano, la última pareja, en las situaciones sociales que estamos. Pero en realidad, si no hacemos un escaneo de esa depuración de emociones, puede pasar el tiempo y podemos tener alguna consecuencia, ¿correcto, doctor?
9: Claro que sí.
8: Cuando tú tienes enfrente de ti a un paciente en donde diagnostican fibromialgia, ¿cuál sería el tratamiento a seguir?
9: Bueno, cuando me dicen primero que llegan por fibromialgia, primero les digo, ¿por qué? ¿Quién te lo diagnosticó? Ajá. ¿Y en base a qué? Ya si me dicen, no, pues es que nada más me dijeron porque que tengo fibromialgia, porque pues no me encontraron nada y
8: porque no se me quita el dolor.
9: No se me quita el dolor, ya he tomado de todo, más sin embargo sigo presentando dolor, no tengo problemas gastrointestinales, etcétera, etcétera, pero sigo con dolor. Y ya es cuando, pues, ok, lo primero es hacer una historia clínica completa, desde como dijiste tú, desde su infancia. Ajá. Y ver si no hay algún problema de estos, que involucre la depresión, porque la depresión, pues, también es se le llama que es un trastorno de inflamación sistémica.
8: Wow.
9: Entonces, pues la depresión, que dicen, te duele, sí, y la depresión realmente duele, no psicológicamente, sino también físicamente.
8: Claro.
9: Y es por eso que puede ser tan difícil de superar, y si no tuviste un buen manejo, pues lo vas a seguir arrastrando. Pero bueno, ya con unos pacientes, si ya tengo el diagnóstico de fibromialgia, yo ya le hice el diagnóstico de fibromialgia, lo exploré, le mandé a hacer estudios de laboratorio, de imagen, etcétera, etcétera. Ok, pues ya me concentro en los principales puntos rojos. Como les mencioné, involucran muchísimas cosas del sistema, de tu cuerpo.
8: Ajá.
9: Entonces, si tu problema es psicológico, ok, pues me voy con algo para manejar esa parte, pero pues obviamente también les digo, ok, tienes esto, ocupas ir con un psicólogo también.
8: Y van de problema, la mano los tratamientos.
9: Por supuesto, como siempre he dicho, el manejo es multidisciplinario, okay. Nada más de uno. Si es psicológico más neuropático, me manejo las dos cosas.
8: Ajá.
9: Tanto para un problema para tratar un trastorno de la depresión o ansiedad que tenga el paciente, y además pues doy un neuromodulador para tratar el dolor neuropático. Si además de esto se agrega que tiene un síndrome intestino irritable,
8: uh-huh.
9: Ok, pues me voy a tratar esa parte también con algún medicamento para evitar la gastritis, etcétera, etcétera. O lo mando también con el gastro para que lo revise y le dé un manejo más especializado a esa parte.
8: Todo lo que estás diciendo, Doc, por detalles, tú como especialista en el dolor, quiere decir que la fibromialgia sí es una enfermedad que se puede tratar y se puede curar o se puede controlar.
9: Ambas, realmente ambas. Si la persona lo tenemos bien controlado y mentalmente sano,
8: ajá,
9: la persona puede abandonar los medicamentos en cualquier momento.
8: ¿Qué tiene que hacer además de seguir el tratamiento que, como ya mencionabas, que multidisciplinariamente entre la medicina con diferentes especialistas pueden hacerlo? ¿Qué otra cosa puede hacer una persona el día a día para poder, ahora sí que sumarle a esta nueva calidad de vida para bien?
9: Claro, pues básicamente lo más importante, de hecho, es tu salud mental.
8: Exacto.
9: Tratar tu salud mental, alejarte de los problemas que no necesitas, no involucrarte con problemas que no te incluyen a ti, no tratar, ajá, de resolver la vida de los demás,
8: okay,
9: cuando nadie te está resolviendo tu vida. Ahora sí que pues, sentarte, hacer introspección y pensar, primero estoy yo.
8: O sea que la salud mental es lo principal que tenemos, sí, que será la principal dosis de medicamento que tenemos que meter, sí, más allá de cualquier fármaco que se pueda hacer recetado.
9: Y hacer lo que más nos hace felices.
8: Exacto, hacer lo que más nos hace felices. Fíjate que, Doc, tú que tienes una vida entera dentro de la ciencia, dentro de los estudios, y que bueno, son sistemáticos todos los doctores, ¿no? Que dicen, a ver, esta es una teoría, pero esto está comprobado y científicamente está esto. Cuéntanos un poco de qué de cercano a la realidad hay, de que si hacemos las cosas que nos hacen felices van a mitigar enfermedades o padecimientos.
9: Es totalmente cierto. Por ejemplo, cuando estás viendo, digamos, que una persona con dolor, yo por ejemplo, que sufro dolores de espalda,
8: uh-huh,
9: si me siento a escuchar una canción que me gusta mucho, se me olvida todo lo demás.
8: Ok.
9: Y me siento en esa canción, estoy cantando en mi mente o si estoy en mi
8: o
9: casa.
8: O de tu ronco pecho, que cantas muy bonito, pecho, por ahí me dijeron, doctor Paul Telles. Okay.
9: O si lo que te gusta, por ejemplo, es hacer ejercicio, uh-huh, correr, nadar, caminar, salirte de noche.
8: Pintar, ver el cielo, tal vez.
9: Pintar. Y... Exactamente, claro. Hacer música, tocar un instrumento, ir al cine, lo que sea. Todo eso te distrae por completo de todo. Vaya, no estoy diciendo que tengas que salir de la realidad, pero sí, que hagas cosas que te hacen feliz cuando tengas tiempo, por supuesto. Por supuesto, todos tenemos nuestras responsabilidades.
8: Ajá,
9: y
8: claro,
9: cosas también que tenemos que hacer, que aunque no nos gusten, pues las tenemos que hacer de todas maneras. Pero, pues, fuera de eso...
8: Hacer lo que te hace feliz.
9: Hay que hacer lo que nos hace feliz.
8: Esa frase me encanta, Doc, y la verdad es que muy pocos doctores te dicen este tratamiento más allá.
9: Más fácil.
8: ¿Verdad? Pero bueno, dependiendo de cada doctor, de cómo quieras llevar a sus pacientes, y tú que te especializas en dolor, creo que esta frase hay que rescatarla y hay que llevarla a todos, ahora sí que a todas partes como EXA. Haz lo que te haga ser feliz. ¿Por qué? Porque de esa manera tu salud va a estar mejor. Fibromialgia, doctor Paul Telles, es una enfermedad de moda, y lo pongo entre comillas con mis deditos, o es una enfermedad que siempre ha estado ahí, pero en últimos años, por todo el estrés de visual que hay, de medios de comunicación, de redes sociales, de la misma sociedad, ha empezado a empujar más este tipo de enfermedad?
9: No, siempre ha estado, en realidad siempre ha estado. Uh-huh. El problema es de que antes, pues como dije, abarcaba tantas cosas, pues vaya, ahora sí que lo dejaban como, no, pues esta persona está loquita.
8: Ajá, o sea, la tachaban y le ponían una tarjetota ahí de loquito.
9: Le contaban todas las cosas que tenía y no se englobaba bien, pues sí, se trataba de esta manera. Pero ya tiene bastantes años, no es algo nuevo, ya tiene como unos 10, 15 años en los que ya está el tratamiento y la forma en la que se diagnostica.
8: Ajá.
9: Y la que pues ya no es un secreto para, digamos, en el ámbito médico.
8: Okay.
9: De que, ok, la fibromialgia sí es real, siempre ha existido, no es algo nuevo.
8: Y que ahora se puede tratar de una manera. Están preguntando aquí, ¿la fibromialgia es una enfermedad hereditaria o si lo he padecido yo, mis hijos puede que tengan la tendencia a padecerla? Aquí pregunta.
9: No es hereditaria realmente, porque lo que puede ser hereditario es algún trastorno obsesivo, compulsivo, de depresión, etcétera, etcétera.
8: Okay.
9: Eso sí puede tener un trasfondo hereditario. Pero la fibromialgia como tal, no.
8: Ok, bueno, gracias. Pues ahí nos preguntó Andrea Echeverría. Justamente también hay otra pregunta aquí. Dicen, hola, ¿la fibromialgia le puede dar a una persona de la tercera edad que incluso tiene demencia?
9: Si tiene demencia, pues realmente ahí se te tiene otro diagnóstico.
8: Ok.
9: Y tendrías que tratar primero la demencia y qué tipo de demencia es, porque hay de muchísimos tipos.
8: ¿Ah, sí?
9: Sí, hay de muchísimos tipos. No nada más hay uno solo. Delirium es otra cosa muy, muy diferente.
8: Okay.
9: Que esa sí se puede tratar y se puede quitar en rápidamente.
8: Okay.
9: Pero si la persona tiene demencia, puede que antes de la demencia se haya tenido la fibromialgia.
8: Y seguramente no la atendieron y entonces empezaron a degenerarse las enfermedades, ¿no? ¿Puede ser?
9: Sí, puede ser, puede estar involucrada también, pero así como en sí la fibromialgia no te va a provocar la demencia.
8: Ok.
9: Esas sí están completamente separadas.
8: Ok, Doc Paul Telles, este tema es interesantísimo, súper amplio, pero me gustaría que de una manera... pues resumida y muy puntual, y para nosotros que no somos médicos como tú, entendamos la fibromialgia... ¿Qué es y cómo podemos prevenirla, si es que hay la oportunidad de prevenirla?
9: Claro, bueno, pues sí se puede prevenir porque, como hemos dicho, ya aparece en personas cada vez más jóvenes, uh-huh, precisamente por el estrés de la sociedad, por el estrés de los padres, etcétera, etcétera.
8: Ajá.
9: Pues bueno, para prevenirla, pues hay que mirar a tus hijos, estar atento a ellos, por supuesto, y más en los adolescentes, que ya se ha visto más incremento en suicidios, en problemas de deterioro cognitivo, secundario a precisamente a la depresión.
8: Okay.
9: Y a trastornos alimenticios, que también son secundarios a depresión. Entonces hay que prestar atención a la gente joven.
8: Okay.
9: Y pues bueno, tratar de que socialicen, de que se abran, de que no estén encerrados todo el tiempo. Vaya, si te gusta.
8: Claro, que convivan con la sociedad, más allá de una pantalla, y de estar involucrando los pensamientos en algo que ya está digerido, hecho, y que ya no los deja en creatividad ni en libertad.
9: Claro. si algo les gusta que a ustedes no les gusta, pues ok, pues él no eres tú, déjalo. Y si es una persona ya más grande, pues ok, hay que sentarte, hay que hacer introspección y pensar, estoy primero yo. Si no estoy sano yo, ¿cómo voy a poder ayudarle a alguien más?
8: Claro.
9: Pero, pues como dije, si tú no tienes que arreglar el mundo, tienes que arreglar tu propio mundo antes de querer ayudar a alguien más.
8: A los demás.
9: Exactamente.
8: Interesantísimo este tema de la fibromialgia. Entendimos un poco más de lo que va y lo más importante es que podemos mitigar este tipo de diagnóstico o podemos hacer algo para evitarlo. Sobre todo también entender que si ya estamos en ello, pues que también hay tratamiento y para el tratamiento debes de estar cerca de los especialistas. En este caso, ¿dónde podemos comunicarnos contigo, doctor Voltelles?
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8: Y también seguirte en tus redes sociales porque está muy interesante todos los temas, los reels, los posts que nos haces y que nos explicas cómo es cada una de las enfermedades y cómo es que se puede quitar el dolor.
9: Claro, me encuentran como Algólogo PB en Instagram y en Facebook.
8: Paul Cheyes, doctor algólogo especialista en dolor y también en medicina regenerativa. Muchísimas gracias por haber estado aquí con nosotros, doc.
9: Gracias,
8: Paul.
9: A ti.
8: Vamos a ir a música y regresamos. Y hablan, fíjate, de fibromialgia y de todo lo que nos estás platicando, que hay que dejar a los niños crecer, ser ellos independientes, tener creatividad. Yo les voy a contar del director de Toy Story, porque hoy se estrena Toy Story 5 y hay muchos boletos que quiero regalar a la gente, pero les voy a contar cómo este niño se hizo cineasta escribiendo Toy Story. Y justamente su creatividad, su pensamiento y la capacidad de poder estar en la intemperie lo dejó que su mente creciera y nunca estuvo enfrente de una computadora. Te voy y fíjate, curiosamente, y hizo Toy Story, que es 100% digital, ¿no?
9: Digital, sí.
8: Exactamente, pero bueno, vamos a ir a una rola y regresamos. Doctor Voltelles con nosotros, muchísimas gracias. Hasta la próxima. En todas partes, estás escuchando La Mañana Exa. Yo soy Nayeli Gupar, música y regresamos.

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1: Buenos días, Mañanexos. Comenzando la segunda hora de La Mañanexa, tenemos la información más puntual, nacional, internacional, local y de espectáculos. Cuando ya son las 9 de la mañana con 9 minutos, comenzamos con esto que es la información. Adelante.
0: 1.
1: Inversión millonaria, beneficio mínimo para México en el Mundial 2026. El Mundial 2026 no será el gran impulso económico que muchos esperan para México. De acuerdo con Moody's Analytics, el impacto en la economía será mínimo, con un crecimiento de apenas 0.13% del Producto Interno Bruto, aunque se destinarán miles de millones de pesos en infraestructura, movilidad y seguridad, la derrama económica será limitada y principalmente impulsada por el turismo.
0: 2.
1: INPI bloquea sitios legales que transmitirán los partidos del Mundial. El Instituto Mexicano de la Propiedad de la Industria bloqueó 57 sitios de Internet que intentaban transmitir ilegalmente el partido inaugural del Mundial 2026. El organismo informó que trabaja en coordinación con la FIFA y empresarios con derechos de transmisión para dar de baja en tiempo real páginas y aplicaciones no autorizadas.
0: 3.
1: Roban camioneta oficial del Ayuntamiento de Bahía de Banderas en Plaza Lago Real. Una camioneta oficial del Ayuntamiento de Bahía de Banderas fue robada en el estacionamiento de Plaza Lago Real en Mezcales. La unidad, utilizada por un empleado de obras públicas durante un día inhábil, desapareció mientras el trabajador se encontraba dentro del lugar. Autoridades desplegaron un operativo de búsqueda sin que hasta el momento haya sido localizada.
0: 4.
1: Oro para Vallarta. Chayo y Toño brillan en campeonato mundial en prueba de relevos. La atleta Rosario Chayo Pelayo brilló en el de 2026 Bauhaus Down Syndrome World Championships, celebrando en Bulgaria el conquistar la medalla de oro en relevos 4x100. Junto a ella, Toño también se subió a lo más alto del podio en la misma prueba, logrando una destacada actuación para México en esta competencia internacional que reúne atletas de 27 países.
0: 5.
1: Reparación de socavón en la Prisciliano Sánchez concluirá hasta el domingo 21 de junio. La reparación del socavón ubicado en la avenida Prisciliano Sánchez concluirá hasta el próximo domingo 21 de junio, informó Seapal Vallarta al detallar que los trabajos presentan un avance aproximado del 70%.
0: 6.
1: Denuncian semáforos descompuestos y falta de alumbrado público en Fluvial Vallarta. Automovilistas y ciudadanos denuncian que el cruce de las avenidas Jesús Rodríguez Barba y Los Tules llevan un mes sin semáforos y alumbrado público. Por las noches, la zona se vuelve muy peligrosa y hay confusión vial, tráfico y riesgos de accidente.
0: 7.
1: Kenia Os elige Punta de Mita para disfrutar unos de sus días de descanso. Kenia Os disfruta de su soltería en Punta de Mita, rodeada de amigos y amigas, así que con una actitud muy segura y libre, así como espectacular, que nunca antes había tenido. La estrella pop del momento también celebró el cierre de la primera parte de su gira K23 Karma Tour, dejando claro que está viviendo una de sus mejores etapas de la vida personal y profesional.
0: 8.
1: Shrek regresa. DreamWorks presentó este martes las primeras imágenes de Shrek número 5, donde el querido ogro verde vuelve acompañado de los personajes que marcaron la saga, así de nuevos rostros inspirados en figuras de los cuentos clásicos. Aunque la producción ya había generado reacciones divididas desde el lanzamiento de su primer adelanto, debido a la animación y el rediseño de algunos personajes, las nuevas imágenes confirman que este estilo visual se mantendrá en la esperada secuela.
0: 9.
1: Las guerreras K-pop de Netflix tendrán un evento especial en TikTok. Netflix anunció una celebración especial para conmemorar el primer aniversario de la exitosa película animada inspirada en el universo del K-pop y los cazadores de demonios. La noticia llamó la atención debido a la duración del evento, pues se extenderá durante 9 horas y contará con diversas actividades para quienes siguen de cerca el fenómeno que se convirtió en uno de los títulos más populares del servicio de streaming. ¡Wow! Muchísimas noticias interesantes e importantes. ¿Qué onda con este evento de las guerreras K-pop? 9 horas en TikTok. ¿Usted estaría dispuesto a verlo? Yo sí, porque las guerreras de K-pop son las mejores del mundo mundial. Kenia Oz, bienvenida a Punto de Mita, aquí a Nayarit. Y por supuesto también, fuerte el aplauso para estos grandes campeones de Síndrome de Down que subieron en Bulgaria y llevaron hasta lo más alto a México, pero sobre todo a Puerto Vallarta. Chayito, te queremos, y también a ti, mi querido Toño. Ellos sí son atletas y los admiramos desde la Mañanexa. Fuerte el abrazo y felicitación, y sobre todo reconocimiento para los atletas que son diferentes a nosotros. Vamos con música, regresamos con más. Tengo invitaciones para que te vayas a ver el partido inaugural de mañana. Soy Nayeli Gopar, en todas partes, Pontexa.

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1: 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Saludos para la gente que está en este momento dejando ya a los hijos en la escuela, que se les hizo un poquito tarde. Para todos aquellos que están preparándose para comprar los alimentos de los niños que van a llegar al rato. Para las mamás que están trabajando en su oficina y que están pensando en sus hijos. Y también para los papás, que ya va a ser su día, al cual les felicitamos desde ahorita. El domingo es el Día del Padre. Ya tienes el regalo. Ya tienes cómo celebrar a tu papá. Se merece este aplauso el papá, porque hay papás bien trabajadores, bien dedicados, bien atentos, bien responsables, bien amorosos. Y para todos esos papás amorosos, el karma les va a llegar con más amor y sobre todo con la atención que tienen a sus hijos y a sus esposas también, porque ser papá es una elección, una decisión. Y les queremos felicitar para aquellos que les gusta el fútbol. ¿Qué les parece si me mandan mensaje de audio en ese momento y me dicen en todas partes ponte Exa? Tengo boletos todavía para Toy Story 5 y también tengo boletos para que te vayas a ver la función especial, transmisión especial de esta justa mundialista México contra Corea. Vamos con música, regresamos con más. Yo soy Nayeli Gopar, en todas partes, ponte.

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7: Estoy recibiendo sus mensajes a través del 322-131-9121. Estás en La Mañanexa. Soy Nayeli Copar. Te acompaño hasta las 10 de la mañana en La Mañanexa. Yo tengo boletos para que te vayas a ver el partido, segundo partido de fútbol en esta justa mundialista 2026, internacionalmente conocida como el Mundo Mundial. Y juega México con South Korea. Ya va a ser el Día del Padre. ¿Quiero regalarle este detalle a tu papá? O tú que eres pambolero o pambolera de corazón y quieres ver este partido, hagan sus apuestas. Señores y señoras, señoritas y niños, ¿cuánto creen que gane o pierda México contra South Korea? Hay que ser bastante positivos y yo digo que va a ser 1-0, sí, porque no. Por ahí Marianita Godínez dice, yo apuesto que va a terminar el partido 1-0. ¿Qué dice el público? ¿Qué dice la gente? ¿Qué dicen ustedes, mañanexos? ¿Ustedes creen que podamos lograr otro juego que termine con golazos? Vamos a ver quién está de este lado y quién quiere boletos. Recuerda decirme la frase exacta para que te puedas llevar estos boletos. La función o la transmisión, la proyección es mañana jueves. Acuérdense, a las 7 de la noche en Cinépolis. Pitillal, buenos días.
8: Hola Nayeli, te estoy escuchando en La Mañanexa.
7: Hola.
8: Y me gustaría ir al partido de mañana de México-Corea.
7: Ok.
8: No sé si por ahí todavía tengas boletos. Soy Mitzi. Yeah. Y en todas partes, ponte Exa.
7: ¡Mitzi! ¡Felicidades! Todavía tengo aquí algunos boletos. Son pases dobles, ver el fútbol en pantalla grande, estar en aire acondicionado y aparte estar pues en familia disfrutando del fútbol. Por supuesto, llegan hasta tus boletos, la frase exacta correcta, tu nombre correcto y me pediste correctamente tu pase doble. Y hablando de fútbol y de himnos y de canciones que van a marcar ya la vida de los futbolistas, de los aficionados y también la música en general, te dejamos a Shakira. Vamos a escuchar Die Die, que significa vamos, vamos. Esto es Shakira en La Mañanexa. Soy Nayeli Gopar. En todas partes, ponte Exa.

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1: Pónganse cómodos todos los que están disfrutando de La Mañanexa. Estás manejando, estás en el trabajo, estás con tus amigas en el gimnasio saliendo de alguna rutina pesada. Por cierto, saludos para todas las mujeres que ya terminaron su rutina de esta mañana de ejercicios, los que ya caminaron, los que lo van a hacer en la tarde, los que lo van a hacer en la noche, porque no todos tenemos los mismos horarios, sí es verdad, pero siempre apártate 30 minutos de tu vida para hacer una caminata. Que no me gusta correr, pues camina. Que no me gusta caminar, pues nada. Que no me gusta nada, de nada, pues búscate algo, pues tenemos un paraíso en donde podemos hacer muchísimos ejercicios al aire libre, a la intemperie, pero también puedes hacer alguna actividad dentro de un lugar con aire acondicionado. Búscate una clase de baile, búscate una clase para hacer crossfit, búscate el gimnasio. Que levante la mano donde están las mamás poderosas que hacen gimnasio o que hacen alguna actividad que les hace mover el cuerpo. Hay muchísimas mamás que son gimnastas, hay otras mamás que les gusta practicar el pad. Hay unas mamás que les gusta el básquetbol, el voleibol y muchas actividades que podemos tener aquí. Recuerda que vivir en un paraíso no tiene precio y además todas las ventajas que tenemos versus cualquier persona que vive en otra parte del mundo. Y hablando de otra parte del mundo, vámonos a los espectáculos alrededor del mundo. Vamos a la sección de los espectáculos.
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1: Hay espectáculos espectaculares, valga la redundancia. Fíjense que en cuestión de espectáculos metemos también al tema de las películas, porque sí es verdad que vemos frente a nuestra pantalla un espectáculo impresionante, son los dibujos animados. Y vamos a hablar esta ocasión de Toy Story. Toy Story 5 ya está a la vuelta de la esquina porque justamente hoy es la premiere. Yo tengo boletos todavía y tengo boletos para la función que va a ser mañana. Si tú quieres participa, ya te la sabes cómo. Pero te voy a contar algo interesantísimo. El director de Toy Story 5 define el aburrimiento infantil frente al exceso de pantallas. Y para Andrew Stanton, la imaginación derivada del ocio de su niñez dio pie a esta franquicia de Toy Story, algo que desea incentivar en el quinto filme animado que se estrena justamente el día de hoy. Y contó algo bien bonito en una entrevista muy, muy reciente. El hombre que ha hecho posible Wall-E, Buscando a Nemo, y mucho antes de crear estas dos grandes proyecciones cinematográficas o dirigir Toy Story con sus 5 ediciones ahora en día, el director Andrew Stanton era un niño que, como muchos otros, se aburría solo. Ese mensaje va para aquellos que no fueron a la escuela hoy y que no saben ni qué hacer, que están escuchando La Mañanexa, por supuesto, y quiero dejarles este mensaje desde la voz del director de Toy Story 5. Andrew Stanton fue un niño sin celular, sin redes sociales ni plataformas de streaming disponibles a ninguna hora. El cineasta pasaba tardes enteras inventando historias a jugar con sus juguetes. Él disfrutó desde un caballito de palo a una bicicleta, una pelota, por supuesto, un soldado, un vaquero, una muñeca que se le caía el ojo, a unos que tenían una cara de papa. Y fíjense que décadas después, en 1995, con Toy Story revolucionó la industria cinematográfica al convertirse en el primer largometraje animado completamente por computadora, dejando atrás la animación tradicional y cambiando la forma de consumir entretenimiento. Con eso, podemos darnos cuenta que no está peleada la tecnología y, por supuesto, pues el avance del cine en todas estas nuevas técnicas de hacerlo. Lo que sí deja muy claro Andrew Stanton es que tener imaginación desde que eres niño te va a crear y te va a forjar como un gran talento cuando seas grande. Hoy, a 30 años del inicio de la famosa franquicia Toy Story, Stanton cree que este tiempo aparentemente perdido en su niñez, jugando con tierra, con piedras, con muñecos, con soldaditos de plomo, fue en realidad el origen de su creatividad. Y para él también, que es guionista, el tema de la película no es solo una tecnología, sino que sucede cuando los niños dejan de tener espacios para imaginar por sí mismos. Y dijo literalmente con estas palabras: bueno, no siempre son los niños quienes deciden, los padres también eligen qué ven y cuándo lo ven. Si hubiera despedido a mi papá o me hubiera ido a los 4 años enojado a mi cuarto cuando no me dejaban ver televisión, mi vida habría quedado frente a un televisor todo el día y toda la noche, pero me obligaban a salir, me aburría y tenía que usar mi imaginación, jugaba con mis juguetes y al final terminé haciendo películas porque seguí usando esa imaginación toda mi vida. Vean qué maravillosa historia hay en los espectáculos, porque creemos que son personas que nacieron simplemente con la buena fortuna de ser cineastas. No, tuvieron una infancia. Y bueno, la nueva entrega de la franquicia de Toy Story 5 llega hoy a las salas, en donde coloca a Woody, a Buzz Lightyear, a Jessie frente a una tableta llamada Lilypad, que se convierte en la favorita de Bonnie. Y es una ironía que ahora hablemos de dejar un poco la tecnología y que forma parte de nuestras vidas desde hace décadas, pero la cuestión es cómo la usamos y cómo encontramos un equilibrio. Todavía estamos aprendiendo a hacerlo mucho mejor en diferentes aspectos, señala el director, creador, guionista y, por supuesto, el creador en imaginación, nuestro querido director Andrew Staton, a quien le damos una felicitación por darnos desde 1995 unas grandes historias en lo que es en dibujos animados. Así es de que ahí está. Si tú quieres un poquito más de saber de la historia de este director y escritor de dibujos animados, búscalo, lee sobre él, es Andrew Staton. Y mientras, ¿qué les parece si nos vamos con música y regresamos con más? Tengo audios que escuchar para ganarse estas entradas para ver la película de Toy Story 5. Vamos y regresamos. Soy Nayeli Gopar, en todas partes.
0: Contexta. 9:49.

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0: México.
1: Estamos de vuelta con más en La Mañanexa.
2: Estamos bien contentos y felices porque ya viene el Día del Padre, pero también viene el fin de semana. Hoy es miércoles 17 de junio del 2026. Es cintura de semana y el cuerpo lo sabe. Hay niños que están mandando mensajes, pero ayúdenme a descifrar qué es lo que dicen. Hola, buenos días. ¿Quién está por ahí? Hay niños que se están comunicando con muchos, muchos mensajes, pero a ver, ¿qué dicen?
3: Quiero mandar mi boleto para Tori con todo mi hijo.
2: Tori, ¿ok?
3: Con ella.
2: ¡Ok! ¡Me parece genial! Creo que quiere boletos para Tori con todos sus amigos. Me encanta escucharlos y me encanta escucharlos una y otra vez. Mateo, saludos para ti y para toda tu familia. Claro que sí, ya tienes tus boletos. También por este lado tenemos muchos audios y estoy regalando los últimos boletos para Toy Story número 5. Buenos días, ¿quién está en la línea?
4: 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Quiero ganarme boletos para ir a ver Toy Story 5 con mis tres hijos y yo. Muchas gracias.
2: ¡Claro que sí! ¡Te vamos a dar tus boletos! ¿De este lado hay alguien más?
3: Con todos
2: tus hijos. Ok, me parece bien.
3: Y con ella.
2: Ok, perfecto. Aquí tenemos los boletos para todos.
3: Quiero ganarme los boletos para ir a ver Toy Story con mi mamá y con Ian.
2: Ok, ya me están dando más nombres. Me encanta que me digan los nombres de quienes van a ir.
5: Quiero ganarme los boletos para ir con mis hermanos y mi mamá.
2: Ok.
5: Y mi papá a ver Toy Story 5.
2: ¡Me parece genial! ¡Ya tienen sus invitaciones! Me da mucho gusto escucharlos. Ya tienen sus invitaciones todos los que me mandaron mensaje. Y por supuesto me dieron su nombre. Yo ya me tengo que despedir, queridos míos, pero les voy a dejar con una excelente programación. Les recuerdo que hoy vamos a estar con el día mayormente nublado aquí en Puerto Vallarta. ¿Y qué creen? La buena noticia es de que no vamos a subir más la temperatura que de 32 grados, lo cual está maravilloso. Y además que puede haber algunas lluvias en Puerto Vallarta y en Bahía de Banderas. Hoy es un día fenomenal, un día magnífico, un día perfecto. Estamos ahorita en este momento a 29 grados centígrados aquí en Puerto Vallarta. Aprovechen, caminar en la playa, váyanse a la montaña, trabajen los que tenemos que trabajar y los que están de día de descanso o que andan en un gap year, como dicen la gente de United Kingdom, pues aprovechen y disfruten. Yo me despido, mañana los escucho a partir de las 8 de la mañana y hasta las 10 de la mañana. Esto fue La Mañanexa. Los quiero, los abrazo, los apapacho. ¿Y saben qué? Les dejo así una bola llena de energía y se las voy a aventar. Abran su corazón, su mente, su corazón y su espíritu para que terminen con la energía que tienen a Yelico para en La Mañanexa. ¡Cintura de semana! ¡Nos despedimos! Mañana nos escuchamos. ¡Hasta mañana! ¡Chao!
1: ¡9:58!

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0: 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CNN, Billboard, Fox News y The New York Times reconocen a Jenny Rivera como la intérprete femenina más importante y de mayor venta de la música regional mexicana.
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2: Buenos días. Buenos días cuando son exactamente las 10:25 de la mañana en este miércoles 17 de junio, en donde todos tenemos en nuestra mente tres colores, un solo corazón y con toda la actitud de que mañana México será el ganador.
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2: La temperatura ya tiene 30 grados centígrados. Un día súper asoleado para que tengas todas las precauciones preventivas en el sentido de hidratación, cambios de ropa, desodorante, loción, todo, una toallita. ¿Por qué? Refrescarse y mantenerse fresco siempre es muy vital, más todavía cuando andas del tingo al tango. Yo soy Chris Ferragut, estoy contigo hasta las 12 del mediodía con buena música y con tips, porque los tips de hoy, agárrate, porque te van a colocar así, la piel chinita, porque tenemos que estar en el mood. ¿Y sabes cuál es el mood? Escucha y presta atención.

0: México lindo y querido, así tal cual. Tres palabras, México lindo y querido. Mañana México, pues hay que tener toda la actitud de mañana, pero la actitud comienza desde antes, desde que toda esta maravillosa experiencia futbolera está enmarcada en todo el tricolor. ¿Y sabes qué? Los tips de hoy están abrazados en tips para crear el outfit futbolero mexicano. Así que quédate conmigo hasta las 12 del mediodía con buena música y con estos tips que te voy a ir dando, cosas que tienes en casa, relájate, no vamos a gastar. El tema es hacerlo a la mexicana.
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0: 10:33.

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1: Estamos muy, pero muy mexicanos. ¿Por qué? Porque viva México, y el viva México tiene que ser de corazón, de alma, de espíritu, de garra y de actitud enfrente a la parte de ese marcador que mañana tiene que ir superadísimo en relación a que México tiene que ir avanzando de manera contundente y sólida. No buscando lo típico que muchos países hacen referencia, es que si él gana y empata, yo salgo beneficiado, y el vecino si no hizo esto. A ver, el objetivo se busca en la cancha, no se busca en las probabilidades del resultado de terceros.
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1: Paciencia, paciencia. En los tips que tenemos para hoy, son tips para crear un outfit futbolero mexicano. Presta atención, saca lápiz y papel, y te lo puedo volver a repetir cuando me envíes WhatsApp al 322-131-9121, 322-131-9121. Copy, paste y te lo envío. Corre tiempo. Para crear un outfit futbolero mexicano, el secreto está en equilibrar la playera de la selección o de tu equipo. Ojo, ya tenemos tres referencias importantes. Todos nosotros, y ojo, vaya que yo soy más mexicano que chileno, ya voy a cumplir 29 años en México. Yo tengo no solamente una playera, tengo bandera, tengo colores, tengo diferentes colores de manera totalmente aislada, que integrados pueden ser un equilibrio excelente para que tú puedas tener una identidad personal y muy, muy particular. Dale un protagonismo a tu jersey y lleva tus colores con orgullo con estos prácticos consejos. Ok, los prácticos consejos te los voy a ir dando poquito a poquito. Nada más te voy a ir adelantando que hay un estilo urbano, un toque más mexicano, equilibrio y colores, capa base o una parte en donde queremos hacer esta gran combinación de outfit, en donde lo llevas a un momento más elevado, más relajado y con estilo. Y muy, muy deportivo, porque están los estilos deportivos también. Hay aquellos que sabemos que entrenan, les gusta el fútbol, quieren mostrar pierna, y pues adelante, estamos en Vallarta aquí, todo se puede. Musiquita, musiquita, musiquita, mis oídos. Vámonos a música, yo soy Cliff Ragut, en toda parte Fontexa, 89.9. Vamos y regresamos.
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1: 10:47.

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0: Así reporte vial, porque si eres de los que te gusta tener como la claridad para dónde apunta la chancla, es importante que sepas que las calles en ciertos puntos siguen todavía con un poquito, no de tanta congestión, sino más bien de sentidos totalmente integrados. ¿A qué me refiero con esto? Avenida Prisciliano Sánchez, casi esquina o prácticamente esquina con Avenida México, es doble sentido en dirección a Pitillal sobre Prisciliano o Grandes Lagos, que se conecta en dirección a Fluvial, pero sobre la calle Grandes Lagos también está un punto que lleva ahorita un buen rato con un tema de acueducto, de tema de agua. Estoy seguro que es de aguas negras, porque vaya que tienes que aguantar la respiración antes de llegar y después de pasar. Y lo más importante es tener la empatía de que con dar el paso de uno y uno, donde no exista semáforo, es la manera que todos llegamos a nuestro punto. Música y regresamos, son las 10:56 minutos de la mañana en este miércoles 17 de junio 2026. A una mirada de empuje de que mañana es prácticamente, se vive la independencia de México, en México y en todas partes. Yo soy Cristian Ragú, en todas partes Pontexa, 89.9.

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1: Ya son exactamente las 11:06 de la mañana, este miércoles 17 de junio, en donde la parte de la energía, la parte del nacionalismo, de la idiosincrasia, de la pasión, de el orgullo, del amor, la admiración, siempre están representados cuando está los colores de tu bandera. Siempre. Y yo creo que es una parte totalmente universal, porque en algún momento de nuestras vidas, aquellos que somos migrantes, y aunque somos prácticamente adoptados y adheridos a la cultura de donde uno decide o el mundo, el destino te lleva a vivir, te adhieres y te emociona definitivamente. Las activaciones, la ambientación o la fiesta futbolera cuando todavía vives como sede y al mismo tiempo vives en el lugar. Cuando vas de vacaciones y te topas la bandera de México o te dicen México, o sea, la gente se emociona muchísimo. Yo creo que la empatía que tiene el mexicano en el extranjero y la visión que está totalmente implícita es amabilidad, ¿sí? Cordialidad. Y los mejores anfitriones, siempre. Creo que la construcción que tiene México o la identidad mexicana en relación de su cultura tradicional, popular, o sea, que no lo tienes que buscar, no lo tienes que ir a cierta zona o lugar que te hagan sentir esa sensación o palabras. ¿Y a qué me doy la referencia? El tan solo hecho de que cuando aquí estás comiendo algo o llegas a una casa, siempre te invitan a comer, te ofrecen lo que están realizando, te invitan a la fiesta como siempre has estado en la parte de la familia, o sea, te integran automáticamente. Eso no quiere decir que los demás países no lo hagan, pero aquí es espontáneo, es natural, viene la sangre, no lo planeas, accionas. Y en otros lugares, muchas veces, pues hay que avisar o tiene que haber una invitación de por medio. Así de sencillo y así de fácil.
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1: Y si sigues atrapada, atrapado o atrapada en el tráfico, estamos con los tips para crear un outfit futbolero mexicano, ¿sí? Y hay muchos estilos, nos vamos a ir enfocando por cada estilo y buscando. Cuando yo lo vaya diciendo, no importa que no apuntes, no anotes, no pasa nada. El tema es de que estoy segurísimo que algo de lo que voy diciendo lo tienes en casa. No es gastar, es recrear. Los mejores outfits que se crean cuando tienes el feeling, la información y la pasión. Corre tiempo. Ya sabemos que crear un outfit futbolero lleva mucha imaginación. Aquellos que no sabemos, y me incluyo, poder coser y hebrar una aguja con hilo, pero ponerme a coser jamás, no es mi línea. Sin embargo, uno de los estilos más maravillosos es urbano. Combina tu jersey con jeans rectos o rotos y tenis casuales, unicolor, blancos de preferencia. Si no los tienes, no pasa nada. No pasa nada. Añade una gorra con un logo discreto y una cangurerita cruzada para darle un toque más moderno y práctico. Cuando hablamos de estilo urbano puede ser bastante amplio esta parte, porque también puede ser estilo urbano ciudad, estilo urbano muy hipster, estilo urbano playero, estilo urbano montaña, ¿sí? Estilo urbano agaves, áreas tequileras, ¿sí? Que yo creo que si ver el partido de mañana en tequila, ¡wow! Sería espectacular, ¿va? Ver el partido de mañana, ¿en qué otra zona sería así como wow? Siento yo. Más allá de las sedes y todo eso, lugares que te llevan ¿A dónde irías a celebrar la independencia de México? Yo diría definitivamente Mazamitla, sí, o sea, Tapalpa. No sé, son lugares que se me vienen a la mente de una manera así, ¡pum!, rápida. Hay lugares, o sea, todos los lugares son mexicanos, pero hay lugares con más arraigo que otros. Imagina hacerlo y ver y vivir el partido que coloque una super pantalla gigante en las pirámides de Teotihuacán. ¡Wow! Sería increíble. Música, música, música, música. Vámonos a música y regresamos. Yo soy Chris Ferragut, en todas partes Ponte Exa 89.9.

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2: Once doce.

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1: Así es en la playa y la montaña. Y si estás en la playa, será chancla. Y la montaña, zapato. Y en la ciudad, bota. Y en el rancho, pues, no sé, bota. Pero bota más segura, ¿eh? Y ya son exactamente las 11:24 minutos de la mañana en este miércoles 17 de junio, donde estamos todos alrededor de tantas decisiones y acciones, que una decisión va primero con una acción. Lo decides, pero tienes que accionar para que suceda. Y para que suceda, tienes que tener así, pero a grosso modo, la contundencia de una gran universidad. Que los años de una universidad reflejan mucho el éxito de todos sus profesionales. Porque decimos la cantidad de años y vamos viendo que son muchas generaciones que han pasado, creado y formado. Y son grandes fuentes de trabajo y grandes profesionales en todo México y también en el mundo.

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Y si que hay que estar en todas partes, ya sabes que es EXA. Así es, y si dices Wake Up, ya sabes que es de lunes a viernes de 10 a 12 con Cris Farragut. Yo voy a música, regreso.

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2: Once veintisiete.

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2: la lengua de las jirafas es de color morado?
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0: 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Las curiosidades de tus artistas favoritos. Antes de llamarse Kiss, los integrantes de la banda pensaron en nombres como Albatros, Rainbow o Crimson Harpoon.

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1: Ya sabes que siempre tenemos datos importantes cuando son exactamente las 11:43 de la mañana en este miércoles junio 17, 2026. La temperatura va en elevación, sin embargo hay un dato bien importante de que sabes que las ráfagas de viento van a más de 18 kilómetros dentro del Pacífico, que tal vez dicen, bueno, no es mucho, claro que es bastante, y han ido moviendo mucho las nubes con agüita, pero estas nubes se van a quedar depositadas totalmente ya canalizadas en las zona con más alta vegetación de Puerto Vallarta o de la bahía, que estamos hablando que es el lado de la carretera Barra de Navidad o Mismaloya, en todo ese sector. Así que habrá lluvia, en zona romántica también llueve más que en otras partes dentro de Vallarta. En el lado de Bahía de Banderas hay menos vegetación en ciertas zonas, llueve más del lado entre adentrándote a Punta de Mita, hacia Sayulita, hacia adentro, San Pancho, es más alto en vegetación. Entonces, gotas de lluvia pueden caer en, pues es que la probabilidad de decir 15% es como decir nada. Apenas la gota está cayendo de la nube, ya se evaporó. Entonces, las lluvias, se había pensado que iba a ser días de lluvia toda esta semana, pero no. Así que el sol radiante, vibrante, lo tendremos todos con la mejor vitamina que nos da energía y la mejor vitamina naranja, pues de Exa 89.9 FM. Y seguimos con el tips de outfit futbolero, así que presta atención porque me voy a ir ahora con dos, y uno de ellos es muy al estilo de México y otro es muy equilibrado. Corre tiempo. De entre tantos estilos existentes, existe el toque mexicano que, pues, lo hace, lo traduce, lo transforma México y cada uno de nosotros cuando creamos una identidad muy particular. En un lugar donde la gorra tenga un espacio, coloca algo que tenga el tricolor. No tiene que ser una gorra definitivamente mexicana, sino que tú la tienes que crear. Dale un giro cultural combinando tu playera con guaraches artesanales pintados, dándole un poquito más de look en donde puede ser algo muy hipster o incluso muy fashionista. Entonces hay que saber tener y poder entregar un outfit que sea totalmente auténtico, o una chamarra de mezclilla con pintura de óleo, o sea, tan sencillo, o acuarela, o marcadores, lo que quieras. Pon a tus hijos, dale todos los marcadores blancos, verdes y blancos, verdes y rojos. ¿Para qué? Que le digas, píntame la chamarra y haz lo que quieras, y sería súper importante. Ahora sí, dentro del equilibrio, esta parte de equilibrio aplica las tres reglas de colores. Si el jersey está muy cargado, usa pantalones neutros, beige, blanco, mezclilla clásica y tenis lisos para no saturar tu look. Si eres de lo que te encanta verte sencillamente elevado, unos buenos lentes, buena loción o buen perfume en las chicas, algunas cadenitas, un anillito, ¿sí? Una cangurerita. ¿Por qué cangurerita? Porque no andas cargando tantas cosas, andas con lo justo y lo necesario. En donde aquí el look lo tienes que elevar, incluso, ¿sabes con qué? Con tu actitud.
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1: 11:47 de la mañana en este miércoles 17 de junio de 2026. ¿En qué café vas? Yo voy a ir el primero. Y hoy empecé con un americano extra fuerte. Bueno, porque no había otro más. Pero bueno, está rico, sabroso. Arranqué ya prácticamente mi primer café. ¿Tú cuántos llevas? ¿De qué estilo? ¿De qué sabor? ¿Lo quieres pedir? ¿Te lo llevan? ¿Lo haces tú o cómo lo preparas? Lo mejor es que en realidad lo estás haciendo y viviendo porque la energía la necesitas y el día aún es largo. Lo vamos a musiquita, ¿te parece? Yo soy Clifford Ragut, en todas partes Ponte Exa 89.9.
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1: 11:53.

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1: 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Cuarto café y ya son prácticamente las 12 del mediodía. Casi son 11 con 59 minutos. Podemos seguir diciendo buenos días. Ya prácticamente recta final para podernos despedir y decirte muchas gracias por haberme dejado acompañarte. Y acompañarte suena una palabra muy, muy cálida, muy amorosa, ¿sí? Diríamos en Chile, muy regalona. Nosotros en Chile, la palabra amorosa lo tenemos como una forma de expresión en donde qué cálido es. Pero cuando alguien, en la construcción del amoroso de acá de México, para nosotros decir amoroso a la forma chilena, decía, qué regalón. O sea, es cuando, ay, qué bonito que me dice que nos acompañó, qué lindo. Entonces, pues bueno, gracias por haberme dejado estar contigo, ¿sí? O sea, me emociona mucho siempre, todas las mañanas, poder darte un trayecto de 2-3 minutos, estar contigo y que sea muy acertado, o sea muy asertiva más bien la canción que a veces vamos seleccionando para que te acompañe más todavía y con más energía naranja.
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1: Ya me están pisando los talones, ya viene Jesse Cervantes, en donde es lo mejor de Jesse Cervantes. Recuerda que Jesse Cervantes, él está siempre súper, en morning, muy de la mañana. Y nosotros entregamos lo mejor de Jesse Cervantes de 12 a 2 de la tarde. Yo por mi parte me despido sin antes cerrar el tema de los tips, aunque le voy a pisar unos minutos todavía a él, no hay problema, pero es grabado. No pasa nada. Así que ya para ir cerrando, corre tiempo y para despedirme. Después de tantos outfits y formas de poder llevar un gran outfit bolero mexicano y crearlo el día de mañana, te voy a dar una base muy sencilla en que puedes trabajar. Es una capa base de layering, que es un tipo clima fresco, playera manga larga, cuello de tortuga, un jersey, chamarrita, algo así como muy flow. Deportivo elegante, para ellas usas el jersey fajado con un pantalón a cargo o joggers oscuros, añade calcetas largas a la vista y si quieres elevarlo más, combínalo con una falda de mezclilla larga o mini también, tenis clásicos. En el caso de lugares más calurosos como Puerto Vallarta, chordelino, mezclilla ligera, sandalias, alpargatas, lentes de sol, sombrero, una pamelosa, así una pamela. Imagínate traer una pamela espectacular con Shakira, o sea, así como muy brillante o muy vibrante, pero que la actitud se vea que esa pamela es porque estás en un lugar de playa. Sí, me voy. Se me hace tarde hoy. Mañana, fíjate bien, te voy a dar un adelantito, pero te voy a dejar tarea para la casa. Eso es lo que voy a hacer. Más allá que tengas que ponerte a hacer el jersey o hacer tu outfit futbolero, el día de mañana, ¿sí? Vamos a ahondar en muchas cositas interesantes con cosas futboleras, pero te dejo tarea para la casa porque ayer vi la película de México 86, en donde esta gran película de comedia y drama histórico mexicano, dirigida por Gabriel Ripstein e inspirada en el libro El 86, el año en que México cambió al mundo, por Francisco Javier González, producida por Gaumont y Fototaxia Picture, en donde está distribuida por Netflix y Pimienta Films. Así que esta sabes que está protagonizada y Diego Luna ha estado en todas partes también como exa, Carla Souza, Daniel Jiménez, Cacho, Álvaro Guerrero y Memo Villegas. Mañana vamos a andar un poquito más, pero de tarea para la casa, visualízala, vela hoy, porque la actitud cambia mucho, indistintamente del fondo de muchas cosas que hay dentro de la película, pero es más bien la connotación de que cambia mucho la acción cuando le das solidez y cuando crees. Yo soy Clifford Raúl, en todas partes de Pontexa. 89.9. Maravilloso, maravilloso día miércoles. Adiós, adiós.
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0: Buenos días. Muy buenos días, son las 6 de la mañana con 3 minutos. Es miércoles 17 de junio del año 2026 y es el tercer día de la tercera semana del sexto mes del año. El domingo es Día del Padre. Hoy, como siempre, estamos muy contentos aquí de estar llegando al programa 2448 y pues listos para festejar a papá por ahí jueves y viernes, caray. Un abrazo a toda la gente que ya está en actividades. Hoy tenemos un programa bueno. Hoy estará con nosotros Maluma con nosotros, y también tendremos lo mejor de lo sucedido el día de ayer en Amigos Sin Derechos, el programa que estamos dedicando al fútbol, en donde estuvo el Coque Muñiz. Así que tenemos un buen programa de radio. Gil Barrera en los espectáculos, Poncho Vera Prendes con los deportes, Dani Carballo y las estrellas del fútbol. La frase ganadora del día de hoy te va a llevar a ver a Disney on Ice, que se presentará en julio, y además te va a llevar a ver a Juntos con Jorge Medina y Josy Cuen, que estarán en septiembre los dos en el Auditorio Nacional. La primera palabra es todo, velas armando y mándalas por ahí de las 7 al 55 79 19 59 30, ¿ok? La frase del día de hoy: no vayas por donde te lleve el camino, dice Ralph Waldo Emerson. No vayas por donde te lleve el camino, ve por donde no haya camino y deja un rastro. Eso es lo más importante, dejar un rastro, una huella. 6:05, arrancamos. Ah, qué buena rola, es de One Direction, Story of My Life.
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1: Luego de que David Beckham se convirtiera en el primer futbolista en recibir una estrella en el Paseo de la Fama de Hollywood, Brooklyn Beckham, el hijo mayor de David y Victoria, protagonizó una campaña publicitaria en la que hace referencia a la complicada relación que tiene con su familia. En el video que compartió Brooklyn, aparece sentado en un sillón con un control remoto comentando que está siguiendo la Copa del Mundo desde la comodidad de su casa, mientras tira unos boletos del torneo sobre una mesa. Fuentes cercanas a la familia Beckham han revelado que la familia no vio con buenos ojos dicho comercial.
2: En pleno mundial de fútbol, Neymar Jr. y la modelo e influencer brasileña Bruna Biancardi anunciaron que están esperando otra niña. La famosa pareja decidió compartir el momento con sus seguidores a través de sus cuentas de Instagram con un emotivo video. El delantero brasileño compartió la publicación con el mensaje: "Me vuelvo loco, cuatro hermosas niñas". La pareja también compartió más detalles en su canal de YouTube, donde se puede ver la emoción de Bruna y la reacción completa del jugador brasileño, donde bromeando comentó que empezará una banda de K-pop que se llamará Spice Girls.
1: Zendaya y Tom Holland vuelven a ser tendencia durante la gira promocional de Spider-Man Brand New Day, que comenzó en Madrid con una de las apariciones más esperadas del año, ya que nuevamente la comprometida pareja posó en una alfombra roja, demostrando por qué siguen marcando tendencia. Más allá del regreso de Peter Parker y MG a la pantalla grande, la famosa pareja se ha convertido en un termómetro de la moda, un desfile no oficial en cada aparición que termina definiendo tendencias, generando conversaciones en redes sociales y dejando imágenes que pasan a la historia.
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3: 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La cantante colombiana Karol G es considerada una de las latinas más famosas en las redes sociales, y tan solo en la plataforma de Instagram cuenta con más de 40 millones de

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1: Esto es dedicado para Sigmund Freud y Judith Butler. Para que la meneen.

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2: Uruguayo de nacimiento, polémico en el terreno y máximo anotador de su selección nacional. Él es Luis Suárez.
3: Luis Suárez.
4: Luis Suárez.
3: Luis Suárez directo a Bolívar por un golazo.
2: Luis Alberto Suárez Díaz nació un 24 de enero de 1987 e inició su carrera en el fútbol desde los 7 años.
5: Son dos cosas que me acuerdo, todo el sacrificio que hice para tratar de llegar a jugar al fútbol, ¿no?
2: Su primer partido profesional lo jugó con el Club Nacional en el año 2005 en plena Copa Libertadores y ese mismo año anotaría su primer gol y dos años después comenzaría su aventura por Europa.
3: ¡Suárez!
2: Firmó su primer contrato por $1,000,000 para el Groningen de Holanda y rápidamente equipos como el Ajax, Liverpool, Barcelona y Atlético de Madrid se harían de sus servicios.
3: ¡Era Luis Suárez! ¡Qué golazo acaba de marcar Luis Suárez!
2: Hablando de títulos, Lucho, como le dicen sus amigos, tiene la virtud de haber ganado al menos uno en cada equipo y país en donde ha jugado. Con el Ajax de Holanda, tiene el orgullo de presumir que fue seleccionado como capitán y que hasta el momento se le considera el capitán más joven del club, además de tener el récord del extranjero con más goles para ese equipo. Suárez también puede vanagloriarse de ser de los pocos jugadores en tener dos botas de oro por ser el máximo goleador de Europa, solo detrás de Lionel Messi y Cristiano Ronaldo, los cuales tienen cuatro cada uno.
6: Que mis hijos me vean levantar trofeo, que me vean hacer goles, que me vean jugar al lado de jugadores increíbles, maravillosos, y eso para mí va a quedar siempre en el recuerdo.
2: Es considerado el uruguayo más caro de la historia para su país. Su traspaso del Liverpool al Barcelona significó la cantidad de 81 millones de euros. Desgraciadamente, el éxito no es todo lo que ha tenido Luis Suárez. El jugador ha estado envuelto en polémicas e incidentes que han manchado su carrera, como la mordida que le propinó a Giorgio Chiellini en el Mundial de Brasil en el año 2014. Pero en su haber ya tenía otras dos mordidas previas. La primera contra el Othman Avakar del PSV y la segunda contra Branislav Ivanovic del Chelsea.
7: Pero la nota la dieron sus dientes por la falta de control de su temperamento que lo llevó a morder al serbio Branislav Ivanovic, defensa del Chelsea.
3: ¡Suárez! ¡Golazo de Luis Suárez! ¡Luis Suárez is going all the way! ¡Lucho!
2: Conocido como el pistolero, un goleador nato, uno de los jugadores más importantes de la actualidad. Él es Luis Suárez.
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1: Maluma.
0: Originario de Medellín, Colombia, saltó a la fama en 2011 en su país y rápidamente conquistó Latinoamérica con su estilo único. Su carrera se caracteriza por su evolución, con éxitos como Felices los Cuatro, Hawái, Borro Cassette y El Perdedor, consolidándose como todo un ídolo.
1: Es una de las figuras más dominantes del reggaetón y el pop urbano a nivel mundial. Ha logrado colaboraciones históricas con artistas de la talla de Madonna, Shakira y Jennifer López. Su nombre es sinónimo de música, moda, cine y filantropía.
0: Con 15 años de trayectoria, se ha posicionado en la cima de la música latina.
1: Hoy aquí en la cabina de Jessy Cervantes, Cenix en una exclusiva, Maluma.
2: Amigos de XFM, me da muchísimo gusto tener una de las más grandes estrellas que tiene la música en nuestra lengua, y lo digo con mucho orgullo. Tengo muchos años de conocerlo, y qué gusto que siga consolidándose y que siga siendo la estrella con la que empezó y con la humildad con la que empezó esta Maluma. Por favor, un aplauso a los que están aquí. Aplaudan, si están amables. Dejen de hacer lo que están haciendo y aplauden a Maluma, que está en México, carajo. ¿Cómo estás, Maluma?
3: Bien, mi bro, bien, feliz. Feliz de estar aquí, de... No sé, te voy a decir la verdad. He venido muchas veces, pero esta vez se siente diferente. Porque como que... Como soy un hombre diferente en muchos aspectos y en el buen sentido de la palabra, siento como que estoy viendo la ciudad con otros ojos más bonitos. Me dan ganas de ir a visitar, de conocer. Ayer estuvimos ahí por Polanco y la gente se acercaba, hermano, y como que ese cariño de México... Siempre me sorprende, huevón, ¿me entendés? Siempre como que en otras ocasiones yo venía, me quedaba en el hotel, iba al show porque tenía muchos conciertos, lo que fuera, iba y rápido me iba. Y esta vez que he tenido la oportunidad de ir a restaurantes, compartir con la gente, no andar con prisa, porque siempre que venía a México era como que, ah, rápido, hay que ser todo volando. No, como rico, despacio, disfrutándome la vida, haciéndolo... Desde el fondo de mi corazón se siente bonito y se siente diferente. Y agradecido con toda la gente de EXA porque pues el apoyo con que ustedes me han dado ha sido desde el principio y la gente lo sabe. Eso no hay que decirlo dos veces, la verdad.
2: Oye, y se te nota en el disco. Qué buen disco.
3: Gracias,
2: qué
3: hermano.
2: Qué Maluma maduro, salsita.
3: Sí.
2: esta canción con Kanye de Uno más Uno me voló los sesos. Está espectacular.
3: Sí, buena.
2: Lo de Jason también está...
3: Gracias, hermano.
2: Increíble. Yo conocí a Jason. Estuve algún día en Bogotá, poquito antes del fatal accidente. Sí. Un tipazo y el que esté... Uh-huh. Siendo recordado, también me encanta lo de Justin. O sea, la verdad es que es un disco muy completo. Ya es el Maluma artista completo.
3: Sí, sí.
2: Maduro.
3: Sí, digamos que es un álbum que encasilla muchos universos, ¿cierto? Cada canción es diferente. Hay muchos géneros musicales diferentes. O sea, es vallenato, la cumbia, salsa, reggaetón, trap. Y... Digamos que es un álbum que lo hice en un momento donde estaba sanando un montón de cosas, donde decidí como hacer una pausa en mi vida, en mi carrera, y digamos que la música que empecé a hacer fue la música que me sanó y es la música que hace parte de este álbum tan especial. Entonces digamos que por eso es que digo que es un álbum muy sincero, porque llegó en un momento de mucha vulnerabilidad, un álbum muy bonito y muy personal. Entonces, claro, igual iba a ser bonito, personal, lo que fuera, pero iba a tener el toque de Maluma de todos estos años. Y también por eso me quise juntar con Grupo Frontera nuevamente, con Justin Quiles y con Lenny para hacer el tema de Sornero, que es un reggaetón. Es bonito, la verdad que encasilla muchos momentos muy especiales de mi vida, pero quizás con una conciencia diferente.
2: Incluso la canción de Loco por Volver, como que te va llevando y luego rum.
3: Esa es mi favorita.
2: Te rompe y te...
3: Esa es mi favorita, la verdad, esa primera canción es mi favorita porque es la canción que, digamos, explica todo el concepto completo, o es como si la gente se metiera en mi cabeza por los 3 minutos y algo que dura la canción.
2: Oye, y además, siempre después de un disco, de un proyecto, viene una gira. Eres un hombre que ha pisado miles de escenarios, porque son miles los que has pisado, que has estado en cientos de ciudades, que has recorrido el mundo. Me imagino que ahora viene un proyecto de promocionar este disco y luego debe venir una gira.
3: Mira, digamos que yo estuve girando por 14 años sin parar.
2: Ay, madre.
3: Sí, weón, entonces fue duro. Fue más duro la pausa, para mí fue más duro parar, que era más difícil parar que seguir en automático, ¿me entiendes? Y yo decidí parar para hacer este álbum, para volver a mi esencia, volver a la página en blanco y escribir una historia desde cero. Y eso es lo que quiero hacer si es que en algún momento decidimos hacer la gira. Yo la quiero hacer porque yo... Realmente yo no, a la hora de ver a mis fanáticos cantando estas canciones, o sea, yo cantar Loco por Volver, ese intro que es tan emotivo para mí, tan personal, y yo ver a un fanático mientras yo lo cante, eso va a ser uno de los momentos más bonitos, y yo no me quiero perder de eso, no me voy a perder de eso. Y por eso es que claramente quiero hacer una gira, pero si vamos a hacerla, la vamos a hacer diferente, la vamos a hacer, yo quiero que la gente vea un Juan Luis diferente, un man renovado, un espectáculo completamente diferente, y para hacer eso se necesita tiempo y mucho trabajo. Entonces digamos que vamos a hacerlo, pero cuando estemos listos para anunciarlo se los vamos a dejar saber a todos.
2: Oye, 14 años de gira permanente, termina por, termina la vida por entregarte un personaje.
3: Sí.
2: Pero que la persona, pues terminas a lo mejor ni por conocerla. Entonces este claro. Tiempo debes haberte encontrado con Juan Luis.
3: Exacto. Uno, digamos que todos estos años, claro que tienen mi esencia y claro que parten desde un deseo interno, pero también digamos que es un reflejo de la sociedad.
2: Claro.
3: También yo me construí con un reflejo de lo que la gente quería ver de mí. Y aunque fue bonito, y los momentos donde hice caso a eso y escuché, tuve mucho éxito en mi carrera, digamos que el éxito mío hoy en día ya no se mide por el éxito de mi carrera, sino es un montón de cosas, un conjunto que hacen que yo me sienta una persona exitosa, que sea un buen padre, que tenga una vida en paz, en plenitud, que sea un man tranquilo, que viva de la música, pero no sea una relación tóxica, que yo digo que eso es lo que nos pasa y por eso nos olvidamos de las personas que somos, porque tenemos una relación tóxica y queremos más shows, queremos más fama, queremos más, y eso hace que cambiemos un montón. Y ya no quiero ese tipo de relación con la música. Quiero vivir en paz. Y para mí esa es la definición de éxito, irme a dormir con la cabeza tranquila.
2: O sea, digamos que le diste forma humana a la fama.
3: Fue que sí. Ok, también digamos que ya no me identifico con la fama. Antes me identificaba con la fama, era fama. Yo era parte de la fama ya. Lo veo como un juego. Entro a la Matrix y... ¿Sí me entiende? Y si algo, no me identifico, sé que existe, sé que hago parte en los momentos donde tengo que hacer parte, pero también con facilidad puedo desidentificarme y mirarlo desde otra perspectiva. Esa perspectiva me da paz y me da calma.
2: En el documental de Nadal, Rafa, se llama.
3: Sí, ¿no? Yo lo vi.
2: ¿Qué wow. tal? Está impresionante. Él se hace adicto a la competencia, es decir, él
3: claro.
2: entra en un estado de adicción.
3: Es lo que
2: por
3: nos
2: competir,
3: pasa,
2: competir, competir.
3: Lo que nos pasa a los músicos.
2: Eso
3: también.
2: Iba, tú. Llegas a hacerte adicto al escenario, a los hoteles, a las camionetas, a los camerinos, al catering, a todo ese rush que,
3: sí.
2: que lleva el avión y bajas y subes, y entonces aduanas.
3: Por eso la pausa...
2: Pero sí es adicción.
3: Claro,
2: sí.
3: Por eso la pausa es una destrucción. Pues es
2: por
3: una
2: eso
3: construcción.
2: Fue algo muy difícil.
3: Sí, claro, por eso la pausa te destruyen en una semana, pero es de ahí el punto de partido para volverte a construir.
2: Eso,
3: y eso es lo bonito, que para uno volver a hacer algo hay que destruirse completamente, y eso es lo que yo aprendí de este proceso, de todo lo que viví. Obviamente era adicto al ritmo de vida, pues cómo no, huevón, si la dopamina estaba
2: a tope,
3: nunca le daba chance al cuerpo como para descansar, ¿sí me entiendes? Entonces estaba en automático, iba en un carro a 200 kilómetros por hora.
2: ¿Y así creciste?
3: Y así crecí, y así me pasaron muchos años. Pero yo dije, no, yo quiero volver a mi niñez, yo quiero volver a esa esencia, quiero volver a esos años. quizás a esos años no puedo volver, pero quizás volver a esas sensaciones y emociones. Y es ahí donde pues decido que también la portada del álbum debería ser este Juan Luis, que yo sé que parece inteligencia artificial, pues no es. Eso es una foto que es muy chistosa, que mi familia tenía guardada, porque estoy mirando así todo raro y eso. Y a eso es lo que yo me refiero cuando digo que quiero volver, que estoy loco por volver. A esas sensaciones, a esas emociones que me hacen falta, y no a una vida en movimiento, hermano, y en caos, ¿me entiendes?
4: Y de verdad se nota en el álbum, ¿eh? O sea, sí. Esto que me estás diciendo en cada canción, cuando lo escuchas corrido, se nota completamente. Esto que estás diciendo se nota el disco. Pero dime, estando en el estudio, ¿qué tanto se lucha por no caer en el maluma de las giras y en el maluma de o sea,
3: si digamos es... que no había que luchar porque eran hechos, eran sensaciones, no eran pensamientos. Todo lo que yo plasmaba en cada una de las canciones eran sensaciones, sentimientos. Y yo no tenía que pensar, ¿ves? ¿Será que esto me suena a ese Maluma? No, era simplemente lo que estaba viviendo, porque yo ya la transformación ya la había hecho. Yo ya era una nueva persona, ya estaba en el estudio al 100% como otro ser humano. Y vuelvo y repito, no es que yo tenga disgustos con las temporadas pasadas, sí, ni con el álbum pasado.
4: Aprendizaje, todo.
3: No, fue hermoso y todo, me lo disfruté. Y incluso hay momentos que yo molesto con mis amigos y yo siempre digo, cabrón, me hace falta esa época de, no sé, de Papi Juancho, de Pretty Boy, Daddy Boy, donde íbamos para el club, para la discoteca. A mí me hace falta porque soy papá y la vida cambia y empiezas a vivir cosas diferentes. Pero a mí me hace falta eso hoy en día, y lo vivo y lo expreso. Y también en esas canciones están, por ejemplo, Sornero, que es la canción con Justin Quiles y con Lenny. Y también ese tipo de emociones vienen a mí y no está mal. Me siento identificado con eso y también lo plasmo en música, ¿me entiendes?
4: Ahí, de bar en bar.
3: Me encanta
4: de bar en bar. Está increíble esa rola, también sí, está muy buena.
3: Esas dan ganas de una recaídita, la verdad. Sí.
4: Oye, y es que fíjate que platicando con Damon Albarn, que es el líder de Gorillaz.
3: Sí, señor.
4: Un genio, un tipo que... Le digo, ¿quién eres? O sea, le pregunté, ¿quién es Damon Albarn? Y me dice, un ser de aprendizaje. O sea, yo he aprendido toda la vida y quiero seguir aprendiendo.
3: Claro.
4: Toda esa época te debe haber dejado un aprendizaje, y esto total que estás viviendo también.
3: No, total, total. Yo... Es que vinimos a este mundo a eso, ¿no? A aprender todos los días. Estamos en constante aprendizaje, en constante cambio y evolución. La evolución para mí es eso, es aprendizaje. Y por eso hay momentos, porque... Pues no quiere decir que porque ya esas crisis de ansiedad ya no están, no quiere decir que yo hoy en día no tenga días malos. No, somos seres humanos, huevón. Yo no conozco una persona que no tenga días malos. Todos, a menos que estemos dopados todo el día y que no lo sintamos, ¿verdad? Pero todos tenemos días malos, y digamos que yo ya he hecho las paces con esos días malos también. Yo ya no busco ese exceso de dopamina ni estar en ese cielo todo el tiempo, ¿me entiendes? Y a lo que hoy, lo que tú estás diciendo, cuando uno entiende que ese proceso de aprendizaje va de la mano de esos días que no son amarillos, son grises, weón, claro. Los aceptamos, los abrazamos, y eso es lo que es en el proceso que estuve en este momento, de aprender que la vida como venga es linda y positiva, y que hay momentos que no sale, o cosas que no salen como uno quiere y cree, pero al final del día esa es la perfección de la vida, weón, y encontrar momentos así es difícil, pero con el trabajo, la meditación, weón, y muchas cosas, yo sé que se puede lograr y se puede tener una vida en plenitud constante.
4: He tenido la oportunidad de platicar contigo muchas veces.
3: Sí, claro.
4: Te veo súper bien, muy tranquilo.
3: Gracias, hermano.
4: Muy en paz con lo que dices y muy... en concordancia con el discurso que hoy traes.
3: Gracias,
4: te felicito, la verdad te felicito.
3: Gracias, ha sido un trabajo fuerte, porque digamos que también pasé muchos años en el ojo del huracán, ¿sí me entendés?
4: Claro,
3: entonces,
4: claro.
3: Yo tenía miedo de ser esta persona. Yo decía, y si no funciona, ¿me entiendes? Porque yo, ahorita lo dije, en que me hicieron otra pregunta, y yo dije, esta portada yo la había visto ya en otros álbumes, pero yo nunca había tenido la valentía de ponerla. Pero era el momento indicado, porque la transformación es real. Y vuelvo y repito, es merecida, porque ha sido, weón, con mucho trabajo. Y la gente que ha tenido momentos difíciles en la vida se van a identificar, weón, con esto que estoy diciendo. De la única manera, parce, que uno se vuelve a sentir en estabilidad es trabajándolo. Claro. Así que estamos en el proceso constante.
4: Maluma, te felicito.
3: Gracias,
4: larga
3: mi hermano.
4: Larga vida para tu vida misma.
3: Gracias.
4: Quiero decirlo, y para tu música. Gracias por estar en EXA.
3: No, gracias, toda mi gente de EXA.
4: Suerte Colombia en el Mundial.
3: Por favor.
4: Sé que eres futbolerísimo.
3: Soy muy futbolero, por eso traigo la camiseta de la selección, pero también vamos a hacerle fuerza a México. Sí. Vamos a hacerle fuerza a México con toda la verdad. Vamos a ver qué pasa. Están jugando de locales.
4: Sí, estamos de locales. A ver qué pasa.
3: Ay, ay, ay.
4: Suerte. Gracias, Maluma.
3: Mucha suerte. Gracias, hermano. Gracias.

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0: Llegó el momento de los espectáculos. El querido Gilgilillo, el hombre espectáculo de México. Mitad de semana, Gilillo. ¿Qué nos tienes en este 17 de junio? Bienvenido, Gil.
1: Mi Jessy, ¿cómo estás? Muy buenos días a todos. Oye, qué conciertazo se aventó Carlos Vives ayer en el estadio GNP. No sabes qué cosa tan impresionante. Todos los hermanos colombianos a quienes les mandamos un abrazo estaban ahí congregados, puntuales. La verdad, bien, digo, mojados porque no paró de llover hasta casi al final del concierto. No, llegamos, digamos que llevaba a Carlos Vives cantando 20 minutos. Y después, como que afortunadamente, pues alguien invocó al dios Tlaloc y le dijo: oiga, Tlaloc, agarre la onda, ¿no? Ya, no nos eche agua. Y entonces ya le cerró la llave. O luego, pues ya ves que luego también clavan puñales, y así. Entonces seguramente clavaron unos puñales en la tierra, porque era como la práctica, y eso también hizo que el agua se diera para pues dar paso a un concierto maravilloso. ¿Cuántos éxitos tiene Carlos Vives, mi Jessy? Tiene un montón, y la gente pues no lo deja de querer, de seguir. Estaba ahí gran parte de la comunidad colombiana, que les mandamos un abrazo, felices. El estadio GNP pues es un estadio complejo en términos de es un estadio muy grande, ¿no? Pero fíjate que lo resolvieron muy bien porque hicieron una fiesta colombiana. Entonces, en la parte de abajo, por decirlo de alguna forma, pusieron varias mesas como si fuera un camping para que la gente disfrutara y pues estuviera pues rememorando la unión familiar. La verdad es que fue un evento maravilloso. Y Jessy, te das cuenta de que el venue puede estar a la capacidad que quieran. Aforaron algunas áreas, definitivamente no vendieron boletos ahí, pero esto no fue ningún impedimento para que Carlos Vives saliera a dar prácticamente todo, mi Jessy, en este espectáculo, sus éxitos, La Gota Fría, que pues ya sabemos que es un clásico, que esa se la echó así de volada, así como para que, pues ya, órale, no la quieren oír, ahí les va, ¿no? Pero bueno, pues gran parte de su material y una producción muy completa. El escenario enorme, mi Jessy, así como te recordarás perfecto con el del multiverso, así de ese tamaño, pues así estaba el support donde se presentó Carlos Vives. Y bueno, pues ayer deleitando a muchísima gente. Desde aquí el abrazo solidario a toda la banda colombiana que también, como nosotros, estará sufriendo en los partidos de fútbol, pero que estuvo por lo pronto ayer entregadísima y muy contenta recibiendo pues a quien con el vallenato ha abierto las puertas prácticamente de todo el mundo, con mucho talento y con unas letras maravillosas, mi querido Jessy.
0: Gracias, Miquel, por estar en contacto con nosotros. Muchas gracias. Vamos a continuar con este programa.
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2: Jalisco desplegará más de 17.000 elementos para las actividades relacionadas con la Copa Mundial de Fútbol 2026. De acuerdo con la Secretaría de Seguridad, se implementará un operativo integral con la participación de corporaciones de seguridad, protección civil, salud y movilidad de los tres niveles de gobierno. El estado de fuerza contempla personal del Ejército Mexicano, Guardia Nacional, Policía Estatal, C5, Comisaría de la Policía Vial, Protección Civil y Bomberos, Secretaría de Salud Jalisco y Policías Municipales. Conforme a lo anunciado por las autoridades, la estrategia incluirá acciones de prevención, monitoreo, atención médica prehospitalaria, rescate, combate de incendios y gestión de multitudes. Los operativos se desarrollarán no solo en las sedes vinculadas al Mundial, sino también en aeropuertos, corredores turísticos, fan zones y otros puntos de alta concentración de visitantes. Además, durante el torneo se realizarán actividades complementarias como el Fan Festival Guadalajara, Vibra Jalisco, más de 50 espectáculos artísticos, 39 experiencias turísticas y eventos especiales en distintos pueblos mágicos del estado.
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1: 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La melodía I Don't Wanna Miss a Thing, que interpreta la banda de rock Aerosmith, en un principio fue escrita para la cantante Celine Dion, quien la rechazó por pensar que no sería un éxito.

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1: Bien, aquí estamos listos para la segunda de espectáculos. Está con nosotros el querido Gil Gilillo, el hombre espectáculo de México. Mi querido Gil Gilillo, ¿qué nos cuentas?
2: Mi Jessy, muy buenos días a todos. Y bueno, pues la verdad es que sigue el ambiente futbolero. Yo ya siento que han pasado como 3 meses, mi Jessy, de toda la euforia que hay en el, por el balompié, ¿verdad? Pero bueno, no, creo que todavía van para largo. Por lo pronto ya mañana es el Juego de México, mi querido Jessy. Ahí vamos a ver cómo nos va. Y pues obviamente mientras esto sucede,

0: Lo único que hace es activar una rivalidad que es más o menos como la del América Chivas, mi Jessy, ¿no? Aunque pues es bien sabido que en términos de números, pues TUDN ha mostrado un dominio. ¿Te acuerdas, mi Jessy, que eso lo hablamos en este espacio cuando mostrábamos las audiencias? Hay tendencias muy claras que se van incrementando, que se van haciendo más sólidas. Y bueno, pues por lo pronto la lucha por la audiencia, mi Jessy, está a todo lo que da. Hay que destacar el trabajo de tantos técnicos que también están enfocados y que no salen a cuadro, ¿no? Porque necesariamente nos tenemos que chutar a Martinoli o a Luis García o algún otro comentarista, pero sí hay que reconocer el despliegue que hay de tecnología hoy, ya con herramientas mucho más menos sofisticadas, ¿no?, y más prácticas, pero vale la pena seguir con puntualidad lo que se está haciendo. La parte, por ejemplo, de la comedia de TV Azteca, que dirige, bueno, hay algunas cosas que están puestas estratégicamente por mi querido Charlie Barrientos con los Masca Brothers. Ahí va, se está defendiendo. Y me llamó la atención también algunas declaraciones que el mismo Martinoli hizo hace algunos días, en donde dijo, bueno, pues forman parte de un programa de entretenimiento, aunque a ellos les gustaría hablar todavía más de fútbol y no estar tan apegados al entretenimiento o a los comediantes o a las historias de color. Pero bueno, pues en gusto se rompen géneros. Por lo pronto, mi querido Jessy, el agarrón está a todo lo que da y pues en la medida de lo posible, pues la gente está atendiendo lo que quiere ver de lo mejor de cada una de las televisoras o de las propuestas de contenido. Ha sido notorio el dominio que ha tenido Televisa Univisión, pero también ha sido notorio que en ciertos momentos la audiencia pues está escuchando las crónicas o las narraciones de Luis García y de Martinoli. Entonces vale la pena echarle un ojo, mi Jessy, porque estos agarrones son y se viven solamente cada 4 años.
1: Muchas gracias, mi Gil. Hasta el día de mañana. Seguimos aquí en este programa.
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0: ¡Buenos días! Los reflectores del mundo en Jürgen, el Guillo, ver en Ponchito, ver el amigo de Leo Messi desde chiquillo, señoras y señores.
1: Desde
0: chiquillo. Fue el que lo inyectaba para que Messi creciera.
1: La hormona del crecimiento.
0: La hormona del crecimiento.
1: Me cae muy mal ese Messi, me cae muy mal la selección argentina.
0: No, nada contra los argentinos. No revientes así.
1: La selección me cae muy mal. Pero a ver, qué buenos lentes, Mickey, oye, por cierto.
0: Ah, gracias, Jürgen.
1: ¿Son nuevos, no?
0: Ah, no, fíjate que mira, ya están todos
1: muy bonitos, unos tipo Lennon.
0: Pero
1: ¿no?
0: Fíjate cómo están aquí, ya vienen a jodidillo el...
1: Ya viene, pero bueno, para ver de cerca, ¿no? Oye, Mille, a ver, insisto, y lo quiero decir, me cae... O sea, no simpatizo con la selección argentina. Los argentinos me caen muy bien. A la selección de Argentina.
0: Odias a la selección de Argentina.
1: Deportivamente, nada
0: deportivamente.
1: Más. Sí, no, porque los argentinos tenemos muchos amigos.
0: Odio. Perfecto.
1: Pero a ver,
0: ¿por qué?
1: No, porque me parece que son muy sobrados, porque son presumidos, son soberbios. No me gusta la manera en la que apoyan a su equipo.
0: Ya estás hablando de la afición argentina, ¿eh?
1: Bueno, el entorno del fútbol, sí. La manera en que desprecian y minimizan lo que hacen otras selecciones.
0: Oye, y además eres hispanista, o sea, eres un tipo que apoya de cepa a la selección roja, ¿no?
1: No, bueno, yo de México. La neta también lo digo tal cual, yo soy de México y yo amo a México y al equipo de México. La verdad es que pues nos traen de hijos. Futbolísticamente hablando, pues no podemos con ellos nunca.
0: ¿Y qué hijos?
1: Exacto, bueno, somos hijos guapos. Más guapos que ellos. No, pero la verdad, a ver, insisto, pero es una cosa netamente deportiva. Me caen mal, o sea, nada más. Pero a ver, lo que ayer sucedió con Lionel Messi es espectacular. Es espectacular. Qué pedazo de jugador. Llega a esta copa, su sexta, con muchos años. Con todo ganado.
0: Ya se había retirado de la selección.
1: Ya se había renunciado en algún momento. Sí. Uh-huh. Y ayer vimos a un jugador talentosísimo, entregadísimo. Un jugador
0: fuera de serie, ¿no?
1: Un fuera de serie. Un fenómeno. Que la verdad, este señor sí come en la mesa con Pelé y con Maradona y ya. Nadie más le entra a esa mesa.
0: Sí, señor.
1: Perdón, y no estoy hablando mal de Cristiano, pero futbolísticamente hablando, Cristiano me parece que está varios escalones abajo de Lionel Messi. Ronaldo el fenómeno, Ronaldinho, Di Stéfano, qué jugador lo de Messi, y somos muy afortunados de verlo, de disfrutarlo. Y perdón, el Mundial no sería lo mismo sin este jugador. Le pone un sabor.
0: Le di una vuelta
1: espectacular
0: a periódicos españoles, periódicos argentinos, periódicos americanos, de Estados Unidos, periódicos mexicanos. Es increíble que todos en su sección deportiva, algunos en primera plana,
1: claro,
0: traen la nota de Messi.
1: Bueno, lo que genera es espectacular, pero además bien merecido, porque... yo creo que la mayoría de los que somos aficionados al fútbol, Mille, hablamos de Messi, de lo que es como futbolista, de que es, ya está ahorita, ayer empata a Klose, al alemán, como máximo anotador en la historia de estas copas.
0: Y le faltan juegos,
1: lo va a pasar. Ahora, yo entiendo que los madridistas, ahí sí, lo odian, pero fuerte. Yo entiendo que muchos madridistas, pues los nubla su pasión merengue, como a mí me nubla, quizá lo acepto, pues lo que siento por un equipo amarillo que juega en México.
0: Sí.
1: Pero los y me parece que le encuentran o le quieren encontrar cosas a Messi que no son como que está inflado, como que ha recibido muchas ayudas, como que está todo hormonado.
0: Como que ayer tuvo que haber sido expulsado.
1: Y a ver, y vamos a esa parte, si me permites. Sí tuvo que haber sido expulsado. La verdad es que sí. Era roja. Lo menos era revisable. Vaya, es increíble que no le hayan expulsado. Bueno, exagerando, una amarilla. Ni siquiera amarilla fue. Que porque no hubo intención, pues como saben, ¿no? Que intentó quitar la pierna, pues como saben, es dar o intentar dar. Sí, obviamente es un atenuante el asunto de la intención, de la falta, pero eso no puede determinar de ninguna manera si es roja o no. sí puede ponerlo un poquito en tela de juicio, o sea, sí es un atenuante, pero una patada como la que dio, una plancha como la que dio, desde mi punto de vista, era roja. Muchos dicen que la FIFA quiere ayudar a Messi, que la FIFA quiere ayudar a Argentina. Y yo pregunto, ¿por qué? ¿Por qué lo quisiera ayudar? ¿Tendrá más rating la Copa si no está Argentina? ¿O si sí está? ¿Los boletos?
0: No, es que mucha gente dice
1: ¿los boletos
0: que
1: lo se venderían más o menos?
0: No, ya están vendidos.
1: Claro.
0: Por la MLS, ¿no? Para, de alguna manera, él está ahí. No sé, yo creo que no.
1: ¿Patrocinadores?
0: No tendría un objetivo. Yo
1: creo ¿habría que más patrocinadores? No. ¿O menos patrocinadores? O sea, ¿por qué? De veras, o sea, ¿por qué la FIFA quisiera ayudarlo? Yo no lo entiendo. Y bueno, insisto, ayer yo creo que al árbitro que estuvo en el Argelia Argentina le dio miedo expulsarlo, porque no es fácil.
0: Sí, total,
1: no, le temblaron las piernitas.
0: Oye, le dio miedo siquiera sacar una amarilla.
1: Claro, es un cuate que impone, ha cambiado mucho, ¿no? De haber sido un tipo así, todo bonachón, hasta tímido. Cuando estaba en el Barça, ¿no? Se ha vuelto un tipo que ya es un cuate que encara, que protesta. Es otro Messi ahorita. Pero de verdad, lo que vimos ayer, Jesse, es una exhibición.
0: La cara de Zidane, caray.
1: Híjole, es que el hijo de Zidane...
0: Le clavó cuatro, nada más que le anularon uno.
1: El hijo de Zidane es el arquero argelino y...
0: Oye, y luego le sacó una que...
1: Sí.
0: Él frente al hijo.
1: Aunque la verdad este no atajó bien ayer, ¿eh? Ayer estuvo...
0: No, o sea, terrible.
1: Bastante terrible. Chafita, ¿eh? No está ni para el curtidor ese portero.
0: Sí, terrible.
1: No, digo, obviamente sabemos, Zidane obviamente argelino, ¿no? Aunque obviamente francés. Y su hijo pues decide jugar con la selección de Argelia. No, pero ese portero no le alcanza para otro equipo.
0: No hay manera.
1: Oye, pues la verdad, a ver, espectacular, insisto.
0: Pero yo fíjate, como todos estamos hablando de Messi, nadie habla de Francia, nadie habla de
1: bueno, sí.
0: De Mbappé,
1: por lo que,
0: dos goles.
1: Por lo que causa Messi, ¿no? Pero no,
0: el fenómeno Messi es impresionante.
1: Qué bien Argentina, ¿no? Qué bien Argentina. A ver, los otros partidos, bueno, gana 3-0, fue muy superior. Lo de Francia contra Senegal, yo creo que es mejor goleador y va a ser mejor goleador Mbappé, ¿no? En esta ya superó a Jos Fontaine en lo que tiene que ver con las marcas en la Copa del Mundo. Ayer anota un par de goles, 3-1. A mí el primer tiempo no me gustó del equipo francés, pero en el segundo tiempo sí se vio como esa Francia demoledora. Quizá el arquero es lo más flojito que tiene este equipo, y si no tienes un buen portero, ese puede ser ahí un punto importante. Pero tiene una media cancha, tiene el ataque de Mbappé. La verdad es un equipazo, para mí es el gran favorito.
0: Estaban diciendo ayer en televisión que incluso un interescuadras del equipo francés,
1: ¿sí?
0: O sea, ellos 11 contra 11 de ellos... Sería un partidazo.
1: Completamente. No tiene para aventar arriba jugadores. Ahora, Senegal no es mal equipo. Joder. Senegal llegó a la final de la Copa Africana. Se dio la polémica con Marruecos, que quién ganó, porque te acuerdas que se salieron. Pero es junto con Marruecos, el mejor equipo africano. Y en el segundo tiempo sí vimos a un Mbappé pletórico. 3-1 gana Francia, haciendo valer el pronóstico, me parece. Irak, que es un equipo pues muy, muy discretito, se enfrentó a una Noruega y también, ojo, lo de Haaland. Ayer aparecieron tres figurones: Haaland, Mbappé y Messi. Haaland, qué delantero, qué potencia. El equipo noruego tiene jugadores interesantes, ¿no? De repente pensamos que pues, Noruega no existe en el fútbol, pero tiene buenos jugadores y saben aprovechar muy bien sus virtudes físicas. Son jugadores muy altos, muy fuertes, muy grandes. Saben ir de manera vertical, ¿no? Saben qué hacer con el balón y buscar aprovechar eso que tienen. Y Haaland, la verdad, es un tren ese, cabrón.
0: Claro.
1: Y bueno, pues ahí está la muy buena victoria del equipo noruego. Y por otra parte, para cerrar, ya muy tarde, acabó como a las 12 este juego, Mille. Austria, que le mete 3-1 a Jordania. Fue un partido muy entretenido, la verdad, no con tanta calidad, pero Austria le metió 3-1 a Jordania. ¿Tú qué piensas de Messi?
0: Creo que es fuera de serie. Yo creo que es uno de los jugadores que, coincido contigo, ya se sienta en la mesa de Pelé, de Maradona. Ya es un histórico del fútbol, ya es una leyenda del fútbol, una leyenda viviente, que tenemos la fortuna de poder ver por sí. televisión o los que van a los estadios todavía a verlo, vale la pena si tienen la oportunidad de ir y ver
1: Hombre.
0: A una leyenda del fútbol que juega, que anota, que causa lo que causó. O sea, ¿qué otro jugador del Mundial hace esto? Cristiano, quizás.
1: Cristiano.
0: Sí, pero pues no hay récord ni nada, ¿no? Pero pues es Messi. O sea, es Leo Messi.
1: Tal cual. Así, pero bueno, así. Gran jornada la de ayer, la verdad, me
0: totalmente
1: gustó mucho.
0: Totalmente, mi Ponchito. Luego hablamos de la jornada de hoy.
1: Sí, claro.
0: Porque hoy juega Cristiano, ¿no?
1: Hoy juega ni más ni menos que Cristiano.
0: Cristiano Ronaldo. Oye,
1: y nada Carrasquilla más de Pumas.
0: Ah. Eso esperaba yo de España. Haz de cuenta, yo esperaba un triunfo como el alemán, un triunfo como el argentino, un triunfo como el
1: Noruega, quizás, a los suecos, los, ¿no?
0: No sé, como que yo andaba con los franceses.
1: Sí, sí,
0: Y bueno, no, hay que esperar a la segunda jornada.
1: Sí, a ver contra Arabia, que Arabia obviamente se le va a encerrar a los españoles.
0: Sí, les va a poner el tren atrás. Pero bueno, vamos.
2: 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Antes de ser famoso en 2015, The Weeknd agredió a un policía de Las Vegas en medio de una pelea. Fue declarado culpable y tuvo que cumplir con 50 horas de

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1: Bien, vamos con la segunda de deportes, casi terminando este programa de radio que empieza a las 6 de la mañana y que está por llegar a su fin de este miércoles 17 de junio. Vamos con Alfonso Arturo Veraprendes, conocido como Jürgen el Guillo.
2: Oye, Ville, la actividad...
1: El antimesista número uno del mundo, ¿no?
2: ¿Antimesista?
1: Antimesista.
2: No, yo me rindo
1: a... Te decantaste antimesista, te decantaste antiargentino.
2: En lo que tiene que ver con la simpatía, sí, pero en lo que tiene que ver con una apreciación del fútbol, la verdad es que sí, ahí sí soy mesista. En eso, en que la base.
1: Pero
2: me
1: eres
2: rindo.
1: Antiargentino, ¿no?
2: Sí, bueno, de la selección argentina, sí.
1: Ok.
2: Sí, no manches, no.
1: Le diste un llegue a la acción, una raspadita.
2: Sí, es que son muy sobrados, sí, ¿no? Sí, pero sí. No, son unos fregones, la neta. Oye, Millem, la jornada de hoy muy interesante, ¿por qué? Y bueno, fíjate, lo que sucede con Messi y con Cristiano. Hoy juega Portugal contra la República del Congo. Obviamente se espera que Portugal, que es un equipazo en serio, por cierto, hoy el Madrid anunció la contratación de Bernardo Silva, buen jugador para el equipo merengue, pero todos esperan que Cristiano haga lo mismo que hizo Messi ayer.
1: Oye, ahí te va.
2: ¿O no?
1: Sí, no, ahí te va. Yo lo decía ayer en el programa, me mandaron medio a volar, pero yo decía, no, es que te explico, yo creo que por más hombre de hielo, por más control mental, emocional que tengas, debe haber ya cierto nivel de presión en Cristiano.
2: Claro.
1: Después de ver lo que hizo Mbappé, que metió 2.
2: Sí.
1: Y después de ver lo que hizo Messi, que metió 3.
2: Y Haaland, que metió 2.
1: Y Haaland, que metió 2. Entonces, uh-huh. Después de ver 2 de Haaland.
2: Claro.
1: 2 de Mbappé y 3 de Messi.
2: Por supuesto.
1: Yo creo que debe existir, porque es humano, un nivel de presión,
2: no, claro.
1: En el ego. En
2: la comparación que existe siempre.
1: En la comparación de salir a devorarte el campo para meter 4, para meter mínimo 3.
2: Ahora, conociendo a Cristiano, obviamente como futbolista, como persona, no, pero como es como atleta, le viene bien ese tipo de presión. Es un depredador, es un animal competitivo. Y el hecho de lo que hizo ayer Messi, yo creo que le pica un poquito más.
1: ¿Verdad que sí?
2: Por supuesto. Por supuesto. Y a toda la afición portuguesa. Además, la verdad, está la mesa servida. A ver, es muy parecido, ojo, quizá no tanto, pero parecidón. Si España se enfrentó a Cabo Verde, Portugal se enfrenta a República del Congo. La verdad, la mesa está servida para que los portugueses se despachen con la cuchara grande. Pero hay presión. Pero yo creo que si alguien la puede manejar, incluso la puede revertir para algo positivo, es Cristiano.
1: Pues sí, pues vamos.
2: Eso será a las 11 de la mañana. Luego, mi querido Jem, tenemos un buen juego, Inglaterra contra Croacia.
1: Es
2: Croacia,
1: un juegazo ese,
2: Es un juegazo. Croacia, que obviamente es un equipo ya que se ha hecho veterano, pero aún así, semifinales en el anterior. En el anterior llegó a la final. Es un equipazo. Y el atractivo de ver a Luquita Modric, ¿no? Que ya será su última copa. Y tiene muy buen equipo. Inglaterra, a mí me parece de veras un equipazo en serio. Combina muy bien la juventud con la experiencia, ¿no? Quizá Harry Kane podría ser el punta, el delantero más peligroso de toda la copa. Va a ser un juegazo ese a las 2 de la tarde. Luego, Miguel, a las 5 de la tarde, Ghana en contra de Panamá. Panamá, bueno,
1: pues, ese,
2: Tiene el atractivo Panamá de que pues, es de CONCACAF.
1: Sí.
2: No, y que vamos a ver con la CONCACAF. Y personalmente, pues tiene el atractivo de que ahí está el Coco Carrasquilla.
1: Ahí está, señores.
2: Y bueno, y para ti, Miguel.
1: Goya, Universidad.
2: Venga, Coco. Y para ti tiene un atractivo especial. Y la verdad es que va a ser pues muy, muy grato ver esta selección. Colombia, que es muy buen equipo, contra Uzbekistán a las 8 de la noche. ¿Qué cantidad de colombianos?
1: Oye,
2: ¿viste las imágenes del Ángel?
1: No, me estaban diciendo que no hay un solo boleto para el partido.
2: Espectacular.
1: Está lleno, lleno.
2: Sí, hay con Camilo Vargas
1: Camilito
2: en la portería.
1: Vargas, el portero de Dios. Le llaman, señoras, señores, el portero al cual Dios bajó a la tierra y mostró en Colombia.
2: Oye, vas a estar ahí.
1: Ahí estaremos, Vicky, apoyando a Camilo, ¿eh? Estaremos con la de Camilo, señor.
2: Ahí nos platicas, la verdad,
1: lleno. Oye, me estaban diciendo, ¿sí? De Oyamani, que este partido vendió en venta de boletos, más boletos que el de la inauguración. Te explico por qué.
2: Ah, caray.
1: Porque en la inauguración hubo muchas cortesías.
2: Por muchas invitaciones,
1: sí,
2: claro.
1: Sí, sí, sí. Y
2: pero de la venta, sí, de digamos. Venta, de boleto, aunque ya no hay taquilla, pero de
1: venta única.
2: Aficionados.
1: Aficionados.
2: Venga.
1: Digo, va a estar lleno.
2: La verdad es que llega como víctima, obviamente. Pero bueno, vamos a ver a Colombia. La verdad, me da mucho. A mí me gusta Colombia cómo juega. Me parece que es una gran selección. Acuérdate, no hace mucho, ¿te acuerdas la goleada que nos metieron?
1: Sí.
2: En un amistoso. O sea, Colombia es un equipazo. La va lo de Camilo Vargas. Me gusta que estén jugadores de la Liga MX en la Copa. Y pues bueno, yo creo que está la mesa puerta, la puesta, me quedo ya, porque la afición colombiana va a pesar para que Colombia saque un gran resultado hoy y sea una gran noche.
1: Ahí estaremos, mi querido Jürgen Lillo, apoyando.
2: Hay programa de la última milla y todo, como en el pasado.
1: Ahí estaremos, ya con operativo implementado.
2: Sí, nada más para que tomen sus precauciones.
1: La familia Cervantes, mi querido Jürgen.
2: ¿Vas con toda la familia casi?
1: No, con los morros. Con los morros.
2: Colombia,
1: con
2: loco.
1: Con mi hija que organizó.
2: ¿Pronóstico parece?
1: Yo creo que gana Colombia. No mucho, Yo creo que gana por un 2-0, 1-0.
2: Es muy buen equipo. Yo no sé, después de Argentina, de la CONMEBOL.
1: Pero es que no tengo ni idea de Uzbekistán.
2: No, pues nadie. No, en honor de la verdad, te puedo decir, pero pues.
1: Pero mira lo que se esperaba de Cabo Verde y lo que pasó con Cabo Verde.
2: Sí, no, claro. A ver, y Uzbekistán por lo mismo se le va a encerrar.
1: Entonces,
2: Y entonces ahí, si no cae un gol tempranero, pues se empieza a incrementar la
1: presión.
2: La presión,
1: ¿no?
2: Claro, y con base a eso, pues se puede complicar el partido. Pero la verdad está la mesa puesta para que hoy sea una gran noche en el Estadio Ciudad de México.
1: Ahí te cuento,
2: mi querido
1: Jürgen Lillo, el héroe del gochismo.
2: ¿Le vas a meter a las de cebada o no?
1: Una.
2: ¿Una nada más?
1: Una, sí, nada más para tirar aceite ahí, ya sabes. No me gusta mucho la chela, pero una cervecita.
2: Mira, nada más de volada para cerrar. Fabio Cannavaro, que es el entrenador de Uzbekistán, dijo que simplemente entrar al Estadio Ciudad de México hace que se te ponga la piel de gallina.
1: Pues es que sí.
2: Sí, pues vienen ahí. Ellos. Para Colombia sí tiene que llegar yo creo que para trascender tendría que llegar a cuartos por ahí, pero Uzbekistán ya estando ahí ya está de gane.
1: Sí, y Colombia va de local.
2: O sea, no, va de local.
1: Cualquier cantidad.
2: Tiene muy buen equipo. Yo creo que después de Argentina es el mejor de la CONMEBOL. Yo lo veo mejor que Brasil incluso.
1: Ahí está entonces. Venga, gracias, Jürgen Lillo es actor, es locutor, es conductor, es periodista.
2: Amigo, con que me digas amigo es suficiente.
1: Es Pochito Vera Prendes, que regresará aquí el día de mañana. Pásenla muy bien, se quedan con Jordi.
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0: Las jirafas duermen de 30 minutos a 4 horas por día.
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1: 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La cantante y actriz Vanessa Hudgens viene de familia multicultural. Su padre procede de familia irlandesa y norteamericana, y su madre de familia filipina, española y peruana.

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las curiosidades de tus artistas favoritos. Se dice que el cantante Ed Sheeran sabe hablar un poco alemán y griego.

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0: ¿Sabías qué?
1: El sol ayuda a que se lleve a cabo el ciclo del agua y la fotosíntesis.
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0: Las curiosidades de tus artistas favoritos. El 27 de mayo de 2021, el cantante Pablo Montero se presentó en la final del fútbol mexicano para interpretar el himno nacional mexicano. Por desgracia, Pablo se equivocó en su interpretación, volviéndose tendencia en redes sociales. Se dice que la multa que pagó el artista por este error superó los 50 mil pesos.
1: No soy de piedra.
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las curiosidades de tus artistas favoritos. Por haber sido parte de los testigos de Jehová, el cantante Prince se rehusaba a decir groserías en sus canciones. 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

0: ¿Sabías qué?
1: Los aztecas usaban piercings para denotar su estatus social.
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Las curiosidades de tus artistas favoritos. La canción Venecia de los Hombres G fue hecha como una burla porque los éxitos musicales del verano en los años

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0: Bebe, los lentes de sol se desgastan con el tiempo.
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Las curiosidades de tus artistas favoritos. El anillo de compromiso que le dio el cantante Cristian Nodal a Belinda, entre sus características se encuentra la de que es un anillo único en el mundo y no tiene

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Las curiosidades de tus artistas favoritos. Antes de ser solista, la cantante Cyndi Lauper pertenecía al grupo Dog West, quienes interpretaban covers de bandas como Led Zeppelin, Jefferson Airplane, Bad Company.

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